Señor Padre Santo, Dios omnipotente y eterno, porque celebramos tu providencia admirable en los santos que se entregaron a Cristo por el reino de los cielos. Por ella llamas de nuevo a la humanidad, a la santidad primera que de ti había recibido, y la conduces a gustar los dones que espera recibir en el cielo. Por eso, con los ángeles y arcángeles cantamos.

0: Santo, eres en verdad, Señor, fuente de toda santidad. Santifica estos dones del pan y del vino con la efusión de tu Espíritu Santo, de manera que se conviertan para todos nosotros en el cuerpo y la sangre de Jesucristo, Hijo tuyo y Señor nuestro, quien nos mandó celebrar estos misterios. Porque él mismo, la noche en que iba a ser entregado a su pasión, voluntariamente aceptada, tomó pan. Dándote gracias, lo partió y lo dio a sus discípulos, diciendo: tomen y coman todos de él, porque este es mi cuerpo que será entregado por ustedes. Del mismo modo, acabada la cena, tomó el cáliz y, dándote gracias de nuevo, lo pasó a sus discípulos, diciendo: tomen y beban todos de él, porque este es el cáliz de mi sangre, sangre de la alianza nueva y eterna, que será derramada por ustedes y por muchos para el perdón de los pecados. Hagan esto en conmemoración mía. Este es el sacramento de nuestra fe.
1: Anunciamos tu muerte, proclamamos tu resurrección. Ven, Señor Jesús.
0: Así pues, Padre, al celebrar ahora el memorial de la muerte y de la resurrección de tu Hijo, te ofrecemos el pan de vida, el cáliz de salvación. Y te damos gracias porque nos haces dignos de estar en tu presencia. Te pedimos humildemente que el Espíritu Santo congregue en la unidad a cuantos participamos del cuerpo y de la sangre de Cristo. Acuérdate, Señor, de tu iglesia extendida por toda la tierra, para que la lleves a su perfección por la caridad con tu servidor, el Papa León, con nuestro obispo Genci Martínez Vargas y con todos los pastores que cuidan y sirven a tu iglesia. Recuerda, Padre Santo, a todos tus hijos que murieron con la esperanza de la resurrección. Y de todos los que murieron en tu misericordia, admítelos a contemplar la luz de tu rostro. Ten misericordia de todos nosotros. Ten misericordia, Señor, de nuestro hermano Evaristo Marín Muñoz, por quien oramos en esta Eucaristía, pidiendo la gracia de su salud espiritual y corporal. Y así con María, la Virgen Madre de Dios, con San José, los apóstoles, los mártires, Santa Teresa del Niño Jesús y todos los que cumplieron tu voluntad en el transcurso de los tiempos, merezcamos compartir la vida eterna y cantar tus alabanzas. Amén. por Cristo, con Él y en Él. A ti, Dios, Padre omnipotente, en la unidad del Espíritu Santo, todo honor y toda gloria por los siglos de los siglos. Fieles a la recomendación del Salvador y siguiendo su divina enseñanza, nos animamos a decir: Padre nuestro que estás en el cielo, santificado sea tu nombre, venga a nosotros tu reino. Perdona nuestras ofensas, como también perdonamos a los que nos ofenden. No nos dejes caer en la tentación y líbranos de todo mal. Líbranos de todos los males, Señor, y concédenos la paz en nuestros días, para que, ayudados por tu misericordia, vivamos siempre libres de pecado y protegidos de toda perturbación, mientras esperamos la feliz esperanza y la venida gloriosa de nuestro Dios y Salvador Jesucristo. Señor Jesucristo, que dijiste a los apóstoles: la paz les dejo, mi paz les doy. No tengas en cuenta nuestros pecados, antes bien, mira aquí la fe de tu iglesia y, conforme a tu palabra, concédele la paz y la unidad. Tú que vives y reinas por los siglos de los siglos.
1: Amén.
0: La paz del Señor sea siempre con todos ustedes.
1: Con su espíritu.
0: Como hermanos, démonos el saludo fraterno de la paz.

Este es el Cordero de Dios, el que quita el pecado del mundo. Señor, no soy digno de que entres en mi casa, pero una palabra tuya, el cuerpo y la sangre de Cristo, guarde nuestra alma para la vida eterna. La mies es mucha, los trabajadores son pocos. Rueguen al dueño de la mies que envíe obreros a su mies.

0: Oremos. Que los sacramentos, Señor, que hemos recibido, enciendan en nosotros la fuerza de aquel amor con el que Santa Teresa del Niño Jesús se entregó a ti y anheló obtener tu misericordia para todos los hombres. Por Jesucristo nuestro Señor.
1: Amén.
0: El Señor esté con ustedes.
1: Con su espíritu.
0: Y la bendición de Dios, Padre Todopoderoso, Padre, Hijo y Espíritu Santo, descienda y los acompañe para siempre.
1: Amén.
0: Para todos una feliz noche. Pueden ir en paz.
1: Demos gracias a Dios.

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2: Las 7 y 19 minutos.
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3: En Pensilvania Estéreo son las 7:57 minutos.
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En Pensilvania Estéreo son las 8:45 minutos. Noventa y tres punto uno.

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1: 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En Pensilvania Estéreo son las 8:55 minutos.
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0: Las 9 y 35 minutos. 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
3: Las 9 y 55 minutos.
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3: Las 10 y 58 minutos.
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0: Las 11 y 38 minutos.
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2: Las 12 y un minuto.
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0: Las 12 y 38 minutos.
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3: Las 12 y 56 minutos.
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1:09. 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

0: 1:38.
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0: Ay, señores, qué tristeza. En la plaza de Alicante, España, el 26 de septiembre de 1965, un cárdeno de Pablo Romero llamado Colillero mató a mi caballo Las de Oros. Ángel lloró y yo también lloré.
1: ¡Ay, Dios!

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3: La 1:58.
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0: Las 2 y 11 minutos.
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0: 2:43.
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2: Las 2 y 56 minutos.
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Las 3 y 16 minutos. 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
3: Las 3 y 59 minutos.
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0: Las 4 y 18 minutos.
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0: Las 4 y 51 minutos.
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2: Bueno, hola mi reina, ¿sabes? 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
3: Las 4 y 55 minutos.
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3: En el nombre del Padre, en el nombre del Hijo y del Espíritu Santo, sean todos bienvenidos a su programa Del Secreto, del Poder y del Misterio. 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
2: Las 5 y 22 minutos.
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11: Hola, ¿qué tal, amigas, amigos? Cordial saludo. Hoy es 2 de octubre, viernes, fin de semana. Viernes, fin de semana. 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Hablo para usted que cree y que tiene fe. 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Mire, hay gente que dice, profe, yo voy al médico. 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Yo sigo enferma, sigo enfermo. Lo suyo de pronto no es natural, es una brujería, brujería. Hay mucha gente que hace eso, que hace la maldad. Profe, pero yo no tengo nada, ¿qué me envidian? La envidia es peor que el cáncer. 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
7: Tengo oyente, buenas, ¿con quién hablo?
12: Buenas, Patricia Camacho.
7: Hola, doña Patricia, ¿de dónde me llama? ¿Cuál es su testimonio, mujer?
12: Profe, lo llamo de San Miguel, Antioquia, lo visité en Medellín.
7: ¿Qué hace por San Miguel? 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
12: Profe, pues yo tengo una venta de pollo criollo vivo, ¿no? 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Muy regular económicamente, enferma, profe, con problemas en la columna, en las rodillas. 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No me mejoraba para nada. 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
7: Usted me decía que había visitado muchas partes, que ninguna parte lo habían ayudado. Valió la pena porque es que lo suyo no era una enfermedad natural. Tenía parte natural, pero también tenía impuesta por tanta envidia, gente vengativa en su entorno. ¿Cómo se siente hoy?
12: Ay, sí, profe, que si valió la pena, si valió muchísimo la pena, profe. Yo invertí muy poco al irlo a visitar a usted y todos sus remedios, todas sus cosas son espectaculares, profe, todos. Yo le digo a la gente que vaya, lo visite, adquiera sus productos, que son muy buenos, profe, porque a mí, sinceramente, sí me sirvió muchísimo, profe.
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7: 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Recibo a los oyentes. Buenas, ¿con quién hablo?
14: Profesor Eduardo, ¿cómo está? Lo llamo acá desde Guarni, Antioquia. Lo visité en Medellín. Habla con Aida.
7: Aida, ¿qué hace usted en Guarni, Antioquia?
14: Bueno, profe, yo estoy trabajando como camarera acá en un hotel. Ya llevo acá 5 años, pero pues desafortunadamente, profe, haciendo el aseo me resbalé, caí preciso en la columna, estuve incapacitada. La verdad, me han hecho terapias, me han hecho una cosa y otra, y profe, el dolor es terrible. Bueno, mi esposo es conductor, nosotros lo escuchamos mucho a usted, nos animamos, lo visitamos, usted nos vendió las plantillas tectónicas, el empoderador, y profe, la verdad, desde que me lo estoy aplicando y estoy utilizando las plantillas tectónicas, me he sentido muchísimo, muchísimo mejor. Ya, gracias a Dios, puedo subir, bajar, agacharme, el dolor ha cedido muchísimo. También le compramos el premio programado, lo veníamos jugando, y le cuento que con la Medellín, con el 85-35, nos ganamos 90 millones de pesos.
7: Eso, qué alegría. ¿Y cómo se siente con el tema de las plantillas tectónicas para los huesos, para el dolor?
14: Profe, la verdad, muy bien. La verdad, estamos felices con la plática, pero profe, más que felices, me siento muy dichosa de que usted haya ayudado mucho en mi salud. Dios me lo bendiga.
7: Gracias por llamar. 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
7: Avanzamos, querida familia, porque hoy es viernes. ¡Hoy es viernes! ¡Viernes, viernes, viernes! Saluda a Don Hermes y Don Ediondo. ¡Hola, viejitos!
16: Profesor Eduardo, qué placer saludarlo. Chicharrón con pelo, chicharrón con pelo. ¡Ajú, ajá! Al programa del profesor Eduardo nadie le ganará. Ahora vamos por Chile, profesor Eduardo. Toca pensar en el partido de Chile, ¿no? Oiga, profesor Eduardo, ¿cómo le parece? No me va a creer. Estaba un gamincito fumando maracachafa, marihuana, allá arriba en un palo en este pueblo. Y llegó el policía y le dijo: ¡Ey, bájate de allá, que te voy a arrestar! ¡Bájate de allá! Y sacó pues la pistola esa de rayos X, es que eso, esa de corriente. Y claro, pues ahí sí el marihuanero se bajó del palo. Le dijo: ¡A ver, párese derecho! Y eso pues el marihuanero se paró derecho. ¿Quién es usted? Le dijo la gente. Le dijo: ¿Qué? ¿No se acuerda? Yo soy el que estaba allá arriba en ese palo. Usted me dijo que me bajara.
7: Viejito, un saludo especial, profesorcito Eduardo, el único profesor que no entra en paro. ¿Cómo la ve? A todos los oyentes y ventas, llegó el fin de semana y gracias por estar con nosotros de nuevo y poniéndole como siempre el humor. Imagínese que estaban hablando dos amigos y uno le dice a otro: imagínate, Treguardo, dijo, ¿qué pasó, Tricentico? Dijo: imagínate que cuando tomo café no duermo. Dijo: ay, a mí me pasa todo lo contrario. Dijo: ¿cómo así? Dijo: cuando duermo no tomo café.
11: Oye, me dice que llega una señora y sale de sala de parto y le dice: doctor, doctor, yo quiero ver a mi hijo. Dijo: señora, tenemos un problema, su hijo nació sin piernas. No me importa, doctor, yo quiero verlo, es mi hijo. Señora, tenemos otro problema, su hijo nació sin bracitos. No me importa, doctor, tráigalo, es mi hijo. Señora, tenemos otro problema, su hijo nació sin cabeza. Que no me importa, doctor, tráigamelo. Tráigale el hijo a la señora. Cuando le trajeron una oreja grandota, así envuelta en una sábana, dice: hijo mío, te amo. Yo, señora, no le hable, que es sordo. 321-320-0140.
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7: 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Oyente de la línea. Buenas. ¿Con quién hablo?
18: Hola, ¿qué más, profesor Eduardo? Qué alegría saludarlo, maestro. Le habla Gertrudis aquí desde Manzanares, Caldas.
7: Doña Gertrudis, pues, de Manzanares, Caldas. Cuéntemelo todo, paciente de La Dorada. Cuéntemelo todo, mujer.
18: A ver, profesor, vea, le cuento. Yo soy pacientita suya ya hace más de 15 años. Una vez lo visité cuando venía usted aquí a Manzanares. Lo visité porque estaba muy enferma, maestro. Pero, profesor, ¿usted cómo no volvió? No volvió por aquí a visitarnos. Entonces, profesor, me tocó pagar un expresito, irme hasta allá y visitarlo directamente. Muy contenta, profesor. Le cuento que estábamos muy mal económicamente y le jugamos un premiecito con mi hija la mayor y con mi yerno. Y gracias a Dios, profesor, porque estábamos muy, muy mal, profesor. Le cuento eso, sí se lo digo sinceramente. Fuimos ganadores, profesor, de 150 millones con el número 8004 de la Lotería de Boyacá. Mi Dios me lo bendiga, profesor. Es usted muy creíble, es una persona maravillosa. Lo estaremos esperando. Espero, profesor, que usted nos haga la caridad de volver por acá cerquita, profe. Aquí todos lo queremos mucho.
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18: Muy bien, profesor, gracias a Dios, porque pues adquirí los productos que usted me dio, que son maravillosos. Siempre he tenido mucha fe desde la vez que usted me alentó, me dio las pomaditas, todo. No, feliz, profesor, yo deseaba de todo corazón poder volver.
7: ¿Cuánto se ganó?
18: 150 millones, profesor, con la Boyacá, con la 8004, profesor.
7: Ese número le dio plata a mucha gente. Estoy esperando que reporten muchas personas más. ¿A qué invita la gente? Pensilvania, Manzanares, Marquetalia, Samaná, La Dorada, Segovia, Amalfi, Gómez Plata, Yolombó, Maceo, San Roque, La Unión, Amalfi, Guarne, a todo Colombia. Hay mucha gente. Muso, Coscueso, Tanche, Quípama. Hay mucha gente escuchando esta llamada.
18: Profesor, yo los invito a que lo visiten, a que se hagan el premio programado, a que adquieran los productos buenos, buenos. Nos doy garantía, esos productos son maravillosos, profesor, y que más que la ganancia, profesor, eso es una bendición de Dios y del profesor Eduardo.
7: Gracias por llamar, Dios me la bendiga. 321-320-0140, 321-320-0140.
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7: 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Dios los bendiga, los quiero mucho, chao, chao.
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2: Muchas son las personas que sufren diariamente. Son cantidad de las personas las que diariamente me escriben, me llaman para tratar de buscar una solución a su cuerpo, para tratar de buscar una solución a su hogar, para tratar de buscar una solución para su vida amorosa, para tratar de buscar una solución para aquel problema que le viene atormentando, para aquella enfermedad que le viene agobiando. Son muchas las personas que diariamente me escriben y me dicen: maestro o médico, yo he vivido esclava diariamente de los medicamentos, fármacos durante 10 o 15 o 20 años, porque me han hecho creer que aquellas enfermedades no se pueden curar. Yo quiero decirle hoy en día que esa diabetes, que esa presión arterial, que ese problema de colon, ese cáncer, esa enfermedad conocida como células cancerígenas, esos tumores, esos quistes se pueden curar a través de la fe. Primero que todo, creyendo en Dios, en los ángeles, en los arcángeles, en nuestra Madre Santísima María Purísima, y creyendo en el poder de nuestro hermano Gregorio Hernández, el médico de los pobres. Aquella persona que tenga fe, como dice la Escritura, será sana, será bendecida, sus caminos se abrirán. Déjeme decirle que aquí estamos prestos para guiarle, para ayudarle, para que usted pueda recibir la prosperidad, la abundancia, para que usted pueda eliminar toda energía negra, oscura, toda energía que al cuerpo no pertenece. Aquellas personas que le han tenido envidia, que le han querido ver fracasar, enferma, postrada en cama, sufriendo de ese problema de dolor al vientre bajo, con cáncer a los ovarios, problemas de dolores al vientre bajo, con enfermedades crónicas como el cáncer, la diabetes, la presión arterial, la gastritis. Déjeme decirle que aquí toda enfermedad se puede curar. La virtud de Dios es que el ser humano viva feliz, viva en paz, viva en abundancia, viva en tranquilidad y viva en santidad. Viva sano su cuerpo, su mente, su alma y su espíritu. El enemigo le ha hecho creer, y a través de aquellas personas que muchas veces llegan a tener sentimientos de discordia, de envidia, muchas veces aquellas personas que sienten ese rencor, esa envidia, quieren verle mal, fracasar, verle enfermo, verle postrado en cama, hijo de Dios. Pero hoy esta voz de aliento le dice: pare de sufrir, dele un alto a aquellos problemas. Aquellos problemas pueden tener solución. Recuerde quien le habla a través de esta radio: José de los Santos, médico homeópata, médico naturista por la gracia de Dios, especializado universitariamente, realizando estudios a través de la herbolaria, a través de la medicina alternativa. Por eso yo a usted aquí le garantizo, en mi consultorio, en mi casa de sanación, si es que su enfermedad es natural, yo a usted le ayudaré con la medicina botánica, con la herbolaria, con el naturismo. Recuerde que antiguamente las enfermedades se curaban a base de la madre naturaleza. La chancapiedra para eliminar los cálculos de los riñones, el pelo de choclo para drenar la sangre, limpiar los riñones, el boldo para drenar, desintoxicar la sangre, limpiar el hígado, inflamar, desinflamar el estómago, desinflamar y bajar la grasa en el hígado. La mala madre para eliminar células cancerígenas. Para eso nos ayuda la madre naturaleza y un número grande de aquellas plantas
3: que nos pueden ayudar a recobrar la salud en nuestro cuerpo. A través de la muestra de orina yo podré guiarle, ayudarle y decirle si es que aquella enfermedad es natural o si aquella enfermedad es postiza. Si aquella enfermedad es natural, a través de la herbolaria, a través de la medicina natural estaré ayudándole. Si aquella enfermedad ha sido por culpa de la envidia, el vanismo, por culpa de la brujería, el satanismo, porque tal vez a usted le han querido ver mal, fracasar, usted siente que no progresa, que no avanza, el campo está estancado, los animales están apestados, o tal vez usted en su vida siente un bloqueamiento, un estancamiento, una energía mala, negra, negativa, en el amor nunca ha prosperado, le ha ido mal en las relaciones que usted ha tratado de tener, déjeme decirle que aquí a través de la muestra de orina yo podré mirar si esa enfermedad es natural o si es que esa enfermedad es postiza. Si esa enfermedad es postiza, le ayudaré con la magia de los ángeles y de los arcángeles. Así como estas personas que usted ahorita en este momento va a escuchar, así usted puede ser sano. Escuchemos en este momento aquel testimonio de aquella persona que ha recibido ese milagro de Dios. No personas, sino personas que han recibido ese milagro de Dios. Aquellas personas que han recibido la sanidad, la prosperidad, la abundancia, han recobrado su hogar y han tenido el milagro de los ángeles y de los arcángeles.
4: Profesor, desde el mismo instante en que pisé el umbral de la puerta de este local, me he sentido como bien, me he sentido como rejuvenecido. Me he sentido en los males que podía sentir yo, pues automáticamente como desaparecieron. Es más, los males que yo estaba sintiendo desde el mismo momento que cogí camino para acá comenzaron como a mermar, y llegué aquí y ya no sentía nada, me sentía confortable, me sentí bien satisfecho. Profesor, yo, no a las personas que lo escuchan, sino que ellas mismas se encarguen, quisiera que ellas mismas se encarguen de propagar y de manifestar el beneficio que tan apreciados y respetados señores nos quiere brindar, ya que es para ayuda de todo mundo, ya que todos tenemos un mal y no nos hemos dado cuenta, entonces aconsejaría, recomendaría que a la mayor brevedad anoten la dirección y se hagan presente en esta oficina, que es para bien de todos.
3: Recuerden en este momento que la línea está abierta para aquella persona que quiera dar su mensaje de agradecimiento porque ha recibido el poder de Dios, de los ángeles, de los arcángeles, porque ha recibido el poder a través de la protección de San Miguel Arcángel, porque ha recibido la protección y la sanidad a través de la protección de San Gregorio Bendito. Usted desea comunicarse, desea tener una consulta, desea saber usted quién le odia, quién le envidia, quién le ha querido ver fracasado, enfermo, postrado en cama. ¿Desea usted saber cuál es el motivo de su enfermedad? ¿Desea saber usted cuál es el enemigo que tal vez a usted le está haciendo este daño, este mal? 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comunican desde Puerto Triunfo, de aquí mismo de La Dorada, de Manzanares, Pensilvania, aquellas personas que me escuchan de municipios como Samaná, municipio de Fresno, Mariquita, Honda, recuerden 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
5: Muy buenos días. El Ministerio de Agricultura pondrá en marcha una alianza de cooperación técnica con la Bioversity International y el Centro Internacional de Agricultura Tropical. Con esta cooperación, el gobierno busca fortalecer la investigación aplicada al campo y convertirla en respaldo concreto para los campesinos del país. El vocero de la presidencia, Miller Soto, hizo el anuncio.
6: Nuestro gobierno fortalece la cooperación técnica con la Alianza Bioversity y Centro Internacional de Agricultura Tropical, CIAT, para llevar innovación, tecnologías avanzadas y semillas mejoradas a la agricultura familiar de nuestro país. El objetivo es concreto, que la ciencia agrícola de alto nivel deje de quedarse en los laboratorios y llegue a las parcelas de quienes producen alimentos en Colombia. Este gobierno se propone trasladar esas tecnologías a los pequeños productores, variedades desarrolladas por la ciencia para rendir más, resistir mejor las plagas y enfrentar los efectos del cambio climático con menores costos para el campesino. La meta es ambiciosa y es medible. Lograr que los pequeños productores agropecuarios colombianos mejoren de manera sostenida sus ingresos. Con este convenio, el gobierno llevará a los campos semillas mejoradas y conocimiento aplicado.
5: Se trabajará en la unión entre la agricultura, el medio ambiente y la nutrición, para así reducir la pobreza, la malnutrición y la degradación ambiental. Para todos nuestros oyentes, un feliz día.
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0: las 5 y 54 minutos.
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0: Las 5 y 54 minutos.
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20: ¡Qué bonito, saludarlos! ¡Qué lindo decirle a toda mi población colombianita! A ver, buenos días para todos los que están en esta fiel audiencia, fiel rebaño. Hoy es viernes 2 de octubre. Viernes 2 de octubre, no se les olvide. ¡Ay, qué bonito saludarlos! Transmitiendo programa acá desde La Dorada. Aquí me encuentro en La Dorada Caldas, sí señores, listo y preparado. Para abrir las puertas se abre el telón a las 8 de la mañana para empezar a atender a este fiel rebaño, a mis fieles oyentes que vienen a consultar hoy aquí en Dorada. Sí señores, si usted quiere consultar hoy personalmente con yo, aquí los estaré esperando hasta las 2 de la tarde. No se lo olvide, 2 de la tarde. Porque a las 2 el indio viaja para Samaná Caldas. Así que está tiempo de que usted, muchachito, saque este dedito maravilloso para venir a recibir de nuestras ayudas espirituales. Hoy aquí estaré entregando, muchachos, hay todos esos remedios sagrados que usted encargó. Muchos vienen por la mochila, muchos vienen por la pusanga peruana, muchos vienen por el secreto de la cascabel, muchos vienen por el secreto del delfín rosado del Amazonas, muchos vienen por el pipilongo, muchos vienen por el viril de Cuzumbo, otros vienen, muchachitos, por esos remedios sagrados para curar la próstata. Hombre varón que está sufriendo esa problemática, pone pues cuidado, porque esa enfermedad lo va a llevar a cosas más lindas. 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Vete los que vienen por salud. 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Coja esa corriente en un frasquito limpio. Me la trae para yo decirle qué es lo que usted está viviendo. Ve que se le fue la pareja. Entonces busque por ahí una foto, una prenda, un cabello. Y me la trae que yo se la amarro de la pata de la cama. Si usted viene, señora o señor, porque tiene mala suerte en el negocio, barra ese negocio, recoja ese polvillo, échelo a una bolsita negra, échale 3 nudos y me lo traes que yo te saco esa sal. ¿Sí? Así de fácil es cuando usted visita personalmente a yo, chamán, gran curaca de Amazonas, hombre de selva, hombre de conocimiento y sabiduría, que cura y sana, que tiene más de 3.000 secretos en las plantas para liberarlo a usted de esa mala suerte. Este no pierde esta gran oportunidad. 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de pagar porque me ha sacado de esa problemática que estaba hundiéndome. Recuerden que hoy viernes yo doy número de suerte para que usted juegue y gane. No doy sino los días viernes, personal o en la distancia. Si viene personal, invocamos a los espíritus para que ellos sean los que le revelen esa suerte zodiacal que le va a cambiar tu rumbo y su destino. Muchos ganadores, cada 8 días hay. Personas que tienen fe, personas que son creyentes, personas que insisten y persisten. Es que el que insiste y persiste alcanza, logra todo lo deseado. Así que hoy viernes hay muchas cosas bonitas por hacer por cada uno de ustedes, en los que me llaman a la distancia, en los que llegan personalmente, van a recibir de parte de yo, ay, esas bendiciones que tanto usted busca para sonreír y ser feliz. 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Aquí en Dorada, si usted tiene un hijo, una hija, su esposo, que está en el alcoholismo, en la drogadicción, en el tabaquismo, aquí tengo las gotas milagrosas. Las personas que toman el tratamiento del quitavicio, muchachitos, son personas que lo agradecen porque quitan esa ansiedad. Dejan de mantener al cantinero gordo cachetón cada 8 días llevándole en la plata. Usted que trabaja tan duro, usted que es una personita que se quema el lomo al sol y al agua, bendito Dios, para ir a dejar la plata en la cantina en un día. Hombre, eso no es negocio. Venga y tome el quitavicio. Toma esta droga ancestral y me lo vas a agradecer porque te vas a alejar de todas esas cochinadas. Vas a poder progresar. Escuche bien, muchacho. El hombre vicioso, el hombre mujeriego, no tiene cuándo prosperar, porque todo lo que se consigue se le va como el agua, como el humo, dejándolo en las cantinas. Hacete un tratamiento especial con estos quitavicios y le garantizo 100% que a usted, muchachito, se va a superar. Ve, porque aquí está la droga. ¡Ay, muchachos! Las vitaminas, colágenos reconstituyentes para usted que está flaco, geroso, pálido, usted que tanto trabaja, que no se toma un multivitamínico reconstituyente. Venga, que aquí tengo cosa buena para usted, para que se mantenga gordito, cachetón, coloradito, para que mantenga esos ánimos arriba, para que esté cada día en su trabajo. No le vaya mal. Aliméntese, cuídese, papito, hermanito, oyente. Si usted no se cuida, nadie lo va a cuidar. Quiérase. Qué lindo es querernos, amarnos. Cuando nos amamos, hay personas alrededor que nos van a amar. Si usted no se ama, si yo no me amo, nadie nos va a amar. Primero nos amamos para que después nos amen. Vete, qué fácil es vivir bueno. Así que todos, todos invitados, si tiene problemas de osteoporosis, tiene problemas de hemorroides, tiene problemas de hipertensión, tiene problemas de lumbago, tiene problemas de la bronquitis, dolor de estómago, sufre de diabetes, mala circulación de la sangre. Ay, muchachito, sufre de la cirrosis. ¿Qué produce la cirrosis? Tanto tomar licor. Sufre de acidez estomacal. Tiene cálculos biliares. Tiene momentos que vive depresivo, triste, llora y no sabe el por qué. No duerme, no quisiera vivir. Hombre, vení que yo te voy a ayudar para que supere esa problemática, esa enfermedad. Y después me lo va a agradecer. 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En este mes de octubre, muchachos, que acabamos de iniciar hoy, vea, no regale sal, no preste la escoba, no reciba tinto frío, no reciba alimentos de personas que no son confiables. Este mes de octubre se presta para que aquellas personas inescrupulosas salten tapias, se vayan a Campo Santo, roban a hueso de panteón, roban astilla del ataúd, roban la tierra del cementerio y con esto te hacen maldades. Cuídate, muchacho, protégese, proteja del odio, de la maldad que lo ronda, porque puede acabar con usted. El secreto de la cascabel, este animalito ponzoñoso, da suerte, progreso, y lo protege de la ruina, de la envidia del enemigo. Este secreto de la cascabel, cuando él vibra, cuando usted lo escucha vibrar, lo está anunciando del peligro. Así que carga este secreto maravilloso milenario que el indio está entregando hoy aquí en Dorada. 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Que el Señor los bendiga, los colme de bendiciones, manéjese bien. Hoy día viernes cabalístico, será hasta la próxima. Adiós, muchachitos, adiós, adiós, adiós.

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2: 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Algo raro está pasando con nuestra vida, algo nos está dañando nuestro bienestar, nuestra salud, nuestra tranquilidad. 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Este mensaje me viene de Mariquita Tolima, me dice, la suerte no me acompaña y no sé qué hacer porque el trabajo no me llega. Estoy desesperada y soy madre cabeza de familia. Atentamente, Luisa. Luisa, no se desespere, tenga fe en Dios. Nosotros estamos en capacidad de ayudarle. Yo sé que usted no tiene ni para la consulta en estos momentos.

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Mire, este paquete le va a servir a usted, apreciada consultante. Paquete de la fortuna le sirve para descruzar los caminos. Le sirve para que se le abra el camino en el trabajo, para que no le falte el trabajo. Le sirve para que gane la suerte del chance y las loterías. Entonces aproveche este paquete. Este mensaje me viene de algún lugar de Pensilvania Caldas y me dice: Maestro Wilson, necesito de su ayuda porque la verdad estoy triste con lo que me está pasando. Es una rasquiña y una comezón en todo mi cuerpo y no se me quita por nada del mundo. He tomado mucho medicamento. Me dicen que son alergias y no sé qué hacer. Ayúdeme, sáqueme dudas. Atentamente, Fidel. Don Fidel, de algún lugar de Pensilvania Caldas, don Fidel, visíteme aquí en Mariquita, Tolima, como está de orina en un frasco limpio y transparente. Sí, lo que pasa es que se lo están comiendo los parásitos intestinales, mi querido consultante. Le tengo un remedio de secreto indígena de gran poder para que se lo haga. Usted pasa en estos momentos por los 37 años de edad. Agárrese una hoja de guayaba, escúchelo muy bien, una hoja de guayaba. Unos dos clavos de olor, dos clavitos de olor, un dientecito de ajo y un cardamomo. Entonces todo lo envuelve la hoja de guayaba, el clavo de olor, el ajo, el cardamomo, y le agrega un toquecito de sal por encima, lo enrolla, le agrega un toquecito de sal por encima y lo va a masticar y se lo va a comer. Si usted supera esa prueba, mi querido consultante, yo le aseguro de que va a arrojar los parásitos intestinales que tenga en su organismo. Sí, hay que hacerlo dos veces en el mes. Entonces, una hoy mismo, hoja de guayaba, clavo de olor 2, cardamomo 1 y un poquito de sal. Se lo come completamente, lo mastica bien y se lo come. Y entre los 15 días vuelve y lo repite y le garantizo que le limpie su cuerpo de todo parásito intestinal para que se sienta mejor. Pero es importante que me visite con muestra de orina, mi querido consultante. Muestra de orina, un frasco limpio y transparente. 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Para que lleve su paquete de la fortuna y empiece a cambiarle también la suerte. Empiece a mejorar en el negocio, en el dinero, en los números para la suerte del chance, las loterías. 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Sigo dando respuestas, orientaciones. Este mensaje me viene de algún lugar de Villahermosa, Tolima. Dice: quiero visitarlo, maestro, necesito de su ayuda. Por favor, sufro de un dolor de cabeza que no se me quita por nada del mundo. Atentamente, Aldemar. Aldemar, pasa en estos momentos por los 40 años de edad. Aldemar, con mucho gusto le ayudamos. Es una enfermedad natural, Aldemar. Necesita empezar a curarse porque veo ácido úrico, veo colesterol. Usted no acude al médico, no se ha hecho tomar sus chequeos. Y entonces es importante mirar lo que es el ácido úrico, el colesterol, y que le examinen su sangre. Todo eso es importante. Le voy a recomendar desde ya que busque unos dos maracuyá, le saque la pulpa, lo eche en una taza, saca la pulpa de maracuyá, le agrega miel de abejas, le agrega un dientecito de ajo picado y el jugo de dos limones. Sí, jugo de dos limones. Lo va a comer de esto en la mañana en ayunas. Va a comer de este preparado, coma este preparado en ayunas. Sí, al menos cómase la mitad el día de hoy y la mitad el día de mañana, pero hágalo con mucha fe para que se le quite ese dolor de cabeza constante que mantiene. Se va a ayudar con esto. 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Sigo dando respuestas, sigo dando orientación y sigo dando ayuda. Este mensaje me dice: profesor, le escribo desde Armero, Guayabal, y sufro de un problema en la cara de barros y espinillas, y esto me hace sentir mal con las mujeres, mal en el amor, no sé qué hacer. Yo veo a las mujeres y me escondo.
Atentamente me despido como Francisco. Francisco, de algún lugar de Albero Guayabal, ya pasa por los 25 años de edad y pasando por estas situaciones. Es una situación fuerte la que hay.

0: Allí hay un problemita que hay que curar, mi querido consultante, limpiar el hígado y limpiar la piel por fuera. Para el problemita de limpiarlo por dentro, va a tomar el cocimiento de yantén. Yantén en ayunas, cocina yantén y lo toma en ayunas en la cantidad de un pocillo tintero. Hágalo por 5 días. Agárrese dos clavos de olor, semilla de linaza, ¿sí? Y arroz, una taza de arroz. Todo esto lo pone a hervir en agua. El clavo de olor, la linaza, el arroz, lo va a poner a hervir en agua, lo deja luego reposar, ¿sí? Y con este preparado, cuando ya haya reposado, entonces lávese muy bien la cara, refríguese muy bien la cara con este preparado, hágalo con fe y se va a dar cuenta cómo va a mejorar su salud y cómo van a empezar a desaparecer esos barros y esas espinillas, pero hay que hacerlo con fe, mi querido consultante. 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Usted que es de malas en el amor, que le huye a las mujeres, para que ellas lo busquen, mi querido consultante. 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Sigo dando respuestas, sigo dando orientación. Este mensaje me viene de algún lugar de Onda Tolima y me dice, profesor, y necesito saber qué puedo hacer para alejar una persona que me trae atormentada. Estoy desesperada. Atentamente me despido como Anita, Anita de algún lugar de Onda. Anita va a tener que visitarme porque la veo poseída de oscuridad. Esa persona se va a estar valiendo de ventajas, de secretos y de ayudas y usted no se la puede sacar de la mente, sí, pero usted ve que esa persona se acerca, ese hombre se acerca y usted empieza a sentir como fastidio, como rabia contra él, porque usted no lo quiere, sí, usted no lo quiere, usted no lo quiere, usted se ha sentido dominada por una fuerza extraña. Yo la limpio y la despojo. Desde ya coloque un pedazo de cebolla cabezona. Agarre la cebolla cabezona y pártala a la mitad. Frote su cuerpo desde el cuello para abajo con la cebolla cabezona. Se frota con su cuerpo. Cuando termine de frotarse, métale a esa cebolla cabezona 7 clavos de olor. 7 clavos de olor se los incrusta allí y colóquela debajo de su cama en un plato de vidrio. Coloque esta cebolla y hágase un baño. Un baño de cocimiento de hierbabuena, manzanilla, albahaca y menta. Hierbabuena, manzanilla, albahaca y menta. Macere las machaque, las échelas en agua. Agréguele 2 limones en cruz y con esa agua se baña su cuerpo. Hágalo con fe y yo le garantizo que va a empezar a retirar este hombre. Tráigame fotografía, visíteme con fotografía aquí en Mariquita Tolima, carrera cuarta 618. Sí, con fotografía me puede visitar y yo se lo quito del camino, se lo quito de su vida. Primeramente Dios y los secretos que poseo, Dios le bendiga. Sigo en esta bonita labor ayudando a muchas personas que verdaderamente lo necesitan. Este mensaje me viene de algún lugar de la Dorada Caldas. Me dice profesor Wilson, necesito de su ayuda, sufro de la presión arterial y tengo algunos problemitas de colesterol que no he podido controlar. Ayúdeme. Atentamente, Fermín. Fermín de la Dorada Caldas. Don Fermín, si es una enfermedad natural, la presión le está molestando bastante, ya no le valen las pastas, está tomando los sartán, pero no le vale, mi querido hermano. Siempre tiene esa presión para arriba. Agárrese 3 hojitas de guanábana, 3 hojitas de guanábana, 2 hojas de mango, 2 hojitas de mango y 10 clavos de olor. Todo esto lo pone a hervir en agua, lo pone a hervir en agua y va a tomar en ayunas en la cantidad de una copita aguardientera. Esto le va a ayudar a controlar la presión, esto le va a ayudar a controlar el colesterol, esto le va a ayudar a limpiar la vía renal, porque yo veo que le duele la cintura. Entonces, con esto se va a empezar a mejorar. Pero para que se sienta mejor, mi querido consultante, y me visite con mucha fe, muestra de orina en un frasco limpio y transparente. 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Este mensaje me viene de algún lugar, dice aquí de Palo Cabildo, me dice: profesor, voy en camino, quiero mi promoción. Profesor, no sé qué elementos llevar, ayúdeme, lo necesito, espéreme, que voy por mi paquete.
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4: Las 6 y 27 minutos.
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17: De nuevo está con ustedes Arnulfo, este viejo que tiene secreto conocimiento. Mis ancestros me dejaron muchos conocimientos, muchos secretos. ¿Para qué sirven las plantas? ¿Para qué sirve cada uno de sus grandes beneficios? Las raíces, las cortezas, el agüita hay que quererla, apreciarla. Y también, ¿para qué ustedes se sirvan de ella con los remedios que yo preparo? Yo preparo estos remedios aquí para que ustedes se curen, no para que se alivien, es para que se curen. Y estos remedios van debidamente ritualizados, programados, energizados para cada persona. El remedio que yo le dé a usted no le sirve para que usted, de buena voluntad, se lo dé a un hijo, una hija, o cualquier familiar o cualquier amigo. No, únicamente para la persona que busca el tratamiento. 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
17: Bueno, ese es el número. No olviden, no olviden. Hoy más que nunca, la gente está acudiendo a Arnulfo. Está acudiendo a este viejito para que les ayude, para que les cure, para que les oriente, para que les entregue los secretos que tengo. ¿Para qué? Para salir adelante, porque hay gente que tiene mala suerte. Vamos a hablar aquí con uno de los oyentes.
19: Yo llevaba años queriendo irme para Estados Unidos, pero cada oportunidad que me salía se caía a última hora. Una vez perdí dinero, otra vez se me cayó una oferta de trabajo. Parecía que cuando ya estaba cerca, algo pasaba. Ya estaba cansado de tanta mala suerte. Después se me presentó una oportunidad distinta y esta vez hice todo por la vía correcta. Hoy les estoy mandando este saludo desde Estados Unidos, trabajando y ayudándole a mi familia. Lo curioso es que terminé llegando de una forma que jamás había imaginado.
17: Bueno, mi nietecita y nietecito, vea, este amigo, sí, me llamó una vez, me dijo, ay, Arnulfo, yo me quiero ir para Estados Unidos. He estado luchando mucho para poderme ir, pero vea, la suerte no me acompaña. ¿Qué hago? Ayúdeme. Así como usted ha ayudado a mucha gente. Sí, efectivamente, he ayudado a mucha gente, a muchas cosas, a curarse de las enfermedades, a triunfar en el amor, a triunfar en todo. Con el negocito, con la finquita, hay gente que sufre bastante. Cuidémonos más ahora en este momento de zozobra que hay en todas partes del mundo. Tantos terremotos, tantas avalanchas, tantos volcanes en erupción. No estamos cuidando la madre tierra, queridas nietecitas y nietecitos. Me llaman y les voy a entregar una protección especial a cada uno de ustedes para que no sigan sufriendo. ¿Por qué? Por todo eso que está pasando. Hay gente que mantiene nerviosa y les estoy dando tratamientos para esos nervios que están padeciendo, porque todos los días piensan que va a haber un terremoto por allá donde viven y no saben qué hacer. Hay que protegernos, pedirle a Dios que nos ayude. Queridas nietas y nietos, por eso es importantísimo que ustedes me llamen al siguiente número.
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17: Aquí está el espiritista, el numerólogo, el botánico, quien tiene todo el conocimiento y todo el secreto con los espíritus para ayudar a toda persona que venga a mí. Sí. Yo le voy a ayudar de verdad, verdad. Me están llamando bastante durante todo el día para preguntarme qué hago, Arnulfo, que estoy sufriendo de esto. ¿Qué hago, Arnulfo? Que mire, tengo problemas con mi pareja. ¿Qué hago, Arnulfo? Que mi negocio de un momento a otro ya no vendo casi nada. ¿Qué hago, Arnulfo? Que en mi finca se me están perdiendo las cosechas. ¿Qué hago, Arnulfo? Que tengo problemas con mis hijas, con mis hijos. Bueno, una cantidad de cosas. No he tenido suerte en la vida. Ayúdeme, Arnulfo, a ver si puedo triunfar. 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
17: Bueno, muy bien. Ay, nietecitas ni nietecitos. Ustedes que tienen muchas dudas, quieren saber quién le miente, quién le traiciona, quién le ha dañado la suerte, su hogar o su salud. Hable con este noble anciano y su vida cambiará como lo hizo por aquí este nieto. ¿Cuál es su nombre, nieto?
12: Don Manuel López. Visitarlo usted le está yendo regular. Después de que lo visitó y se me hizo ese maravilloso tratamiento, las cosas me encantan.
17: ¿Qué invitación le hace a los oyentes?
12: Yo invito a todos los amigos que puedan visitar al profesor, que lo visiten.
17: Un gran profesional, ya oyer. Me llaman, siempre tengan listo el nombre de un familiar que haya fallecido. No importa si es reciente o hace tiempo, lo importante es que sea un familiar y ojalá que en vida haya sido buena gente. Muy bondadoso, porque muchas veces uno invoca espíritus, pero son espíritus de mal. Y hay veces que a uno le dicen el espíritu del familiar que ha sido malo en la tierra, le dice, mire, no la ayude, esa es una persona que no sirve para nada, yo nunca la quise. Así, sí, uy, unas respuestas que uno queda atónito, que le dan los espíritus. Por eso quiero que cuando ustedes se comuniquen conmigo, me dan el número. El nombre de un familiar que haya sido buena gente. Sí, yo no creo que todos sus familiares sean de mala calaña. No, hay familiares muy buenos, bondadosos. Entonces necesito el nombre de esa persona. Aquí con los tratamientos de Arnulfo, yo le voy a sacar ese mal espíritu que usted tiene posesionado en su cuerpo. Hay espíritus que se posesionan en los negocios, en un carro, se posesiona en cualquier negocio, se posesiona en un colegio, en una universidad, en un barrio. Ay, Dios mío, ustedes supieran. Es que no me alcanza el tiempo para contarles. Aquí tengo el mensaje que me ha enviado Enrique. No, no es Enrique, es Hernando González. Dice, yo vivo aquí en el departamento de Cundinamarca, y quiero que me haga el favor y me oriente, porque yo vengo sufriendo desde hace mucho tiempo. No le he dicho nada por no ofenderla, porque yo la quiero bastante. Mire, querido hermanito, esas son conjeturas nomás. Esos son chismes, porque a ustedes les tienen envidia, a ustedes los dos. 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
17: Bueno, muy bien. 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Bueno, muy bien. No olvide más adelante, Arnulfo, con ustedes, con más guía, más orientación y más ayuda.
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11: Las 6:58.
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16: Hola amigos de En Comunidad, bienvenidos a una nueva emisión del programa institucional y de contacto de ISAGEN. Nos alegra mucho comenzar esta mañana de viernes en su compañía. Yo soy Fernanda Villa y junto a Sebastián García los estaremos acompañando durante estos minutos. Sebastián, buenos días, ¿cómo estás?
17: Hola Fernanda, un saludo lleno de buena energía para ti y para todas las personas que nos sintonizan a través de esta emisora. Como lo dices, en esta emisión nos encargaremos de contarle la actualidad de la gestión de ISAGEN en este bello territorio.
16: Oyentes, les cuento que para este programa tenemos la sección Sonoridades, espacio en el que destacamos lugares, personajes e historias del territorio. Hoy con un especial sobre el turismo sostenible y una gran invitación a conocer y cuidar el territorio.
17: Y en el segundo bloque les contaremos sobre los recursos girados por ISAGEN a los diferentes municipios de la zona de influencia de la Central Miel 1 y los trasvases Manso y Guarinó por concepto de transferencias del sector eléctrico del pasado mes de agosto.
16: Vamos a un breve mensaje institucional y regresamos para ampliar toda esta información en Comunidad con ISAGEN.
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19: 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El oriente de Caldas es un territorio rico en paisajes, ríos, montañas y una gran diversidad natural que cada vez atrae a más visitantes. Pero disfrutar de estos lugares también implica la responsabilidad de conocerlos, valorarlos y contribuir a su

0: que los territorios también ofrecen oportunidades para emprender, Juliana García Clavijo, ingeniera ambiental y empresaria del sector turístico, nos cuenta cómo nació el Ecohotel Pomarrosa.
1: Ecohotel Pomarrosa nació del sueño de dos ingenieros ambientales y de nuestro amor por la naturaleza y por este territorio tan hermoso que tenemos en nuestro departamento. Inicialmente nos motivó la idea de crear un espacio donde las personas pudieran desconectarse de la rutina, disfrutar de la tranquilidad y conectarse con la naturaleza. También queríamos demostrar que en nuestro territorio hay muchas oportunidades para emprender y para generar desarrollo a través del turismo, aprovechando nuestros paisajes, nuestra biodiversidad y claramente la calidez de nuestra gente. Así nació Ecohotel Pomarrosa, con el propósito de ofrecer una experiencia diferente, donde descansar, disfrutar y cuidar el medio ambiente también fueran parte de una misma experiencia.
0: Una experiencia en la que la sostenibilidad no se queda solamente en el discurso, sino que también hace parte de las actividades y el día a día de este emprendimiento.
1: Para nosotros, hacer turismo sostenible significa entender que la naturaleza es nuestro principal patrimonio y que debemos cuidarla para que muchas generaciones puedan seguir disfrutándola. Creemos que el turismo no debe limitarse solamente a recibir visitantes y generar ingresos, sino que también debe aportar al territorio, a las comunidades y al cuidado del medio ambiente. Una de las principales acciones que realizamos en Ecohotel Pomarrosa es que funcionamos 100% con energía solar, es decir, que no dependemos de ninguna otra fuente de energía convencional para desarrollar nuestra operación. Para nosotros esto ha sido muy importante porque nos permite aprovechar un recurso natural que tenemos a disposición y al mismo tiempo reduce nuestro impacto sobre el medio ambiente. También trabajamos con el manejo responsable de los residuos, promovemos su separación y aprovechamiento y buscamos hacer un uso consciente del agua y de todos los recursos naturales que utilizamos en nuestro ecohotel. Además, desde la experiencia turística buscamos que nuestros visitantes también sean conscientes de la importancia de cuidar este entorno, que no dejen residuos, que respeten los ecosistemas y que entiendan que cuando visitamos un lugar natural tenemos la responsabilidad de protegerlo.
0: Pero el turismo sostenible también puede convertirse en una oportunidad para recuperar territorios, aprender de la naturaleza y compartir conocimientos con quienes los visitan. Ese es uno de los propósitos de la Reserva Arqueológica La Taira, ubicada en el municipio de Norcasia y donde el proceso comenzó con la recuperación de una finca que anteriormente era utilizada como potrero.
2: Empezamos a hacer estas implementaciones, a restaurar nuestros suelos, a hacer restauraciones, reforestaciones, al cuidado del agua, y cada vez vimos que nuestro lugar iba mejorando, iba creándose. En ese momento creamos hace más de 2 años la Reserva Agroecológica La Taira. Somos Reserva Natural de la Sociedad Civil y nos motivó el hecho de que podíamos volver a tener una tierra saludable, que volvíamos a poder tener agua disponible para nosotros y para las personas que toman de ella, de donde nace hacia abajo. Y después hicimos la propuesta agroturística, en donde queremos compartir no solamente en un modelo netamente turístico, sino también ya enfocado hacia el agroturismo y turismo científico, turismo educativo, para compartir esto, porque es importante que se replique en el territorio, que haya más lugares con metodologías agroecológicas para que las comunidades sean resilientes, que las comunidades tengan sostenibilidad.
0: Como nos cuenta Giovanni Poveda, integrante de la Reserva Agroecológica La Taira, en esta iniciativa la visita también busca dejar conocimiento y aprendizajes que puedan llevarse a otros lugares, especialmente a las veredas y comunidades.
2: Para nosotros, hacer turismo de manera sostenible y responsable va ligado según las metodologías agroecológicas, eso tiene que estar muy claro, es que en todos los procesos, tanto sociales, que sean inclusivos, que sean participativos, en los temas ambientales, que cada persona que vaya allí deje una huella responsable, ¿sí? Como que lleve un aprendizaje significativo para poder ser replicado en sus territorios, en sus veredas, en sus fincas, con sus comunidades. Y a nivel de agricultura y económico, pues que las implementaciones sean ambientalmente responsables.

0: Y es precisamente esa idea de que una actividad turística puede aportar a la recuperación de un espacio, la que encontramos también en Tucú Eco Hotel, en el municipio de La Dorada. Esta iniciativa nació en un lugar que anteriormente había sido utilizado para la explotación de una cantera y que con los años empezó a recuperar su vegetación y sus ecosistemas. Esteban Muñoz, representante legal de Tucú Eco Parche, nos cuenta parte de este proceso.
1: Este proyecto crece a través de la recuperación de una cantera que había sido explotada durante muchos años, aproximadamente unos 10 o 15 años. Resulta que la cantera se recuperó durante 20 años que dejó de ser explotada, y como estamos a orilla del río Guarino, la humedad del río y todas las condiciones medioambientales que regeneraron toda la capa vegetativa del espacio, pues generó nuevos ecosistemas, generó nuevos espacios. Incluso hemos visto venados. Yo tuve la oportunidad de ver un venado en Tucú y eso me pareció a mí una cosa formidable porque no sabía que existían en la zona.
0: Hoy Tucú ofrece una experiencia que combina naturaleza, cultura, gastronomía y hospedaje, pero también viene trabajando en diferentes prácticas para disminuir el impacto de sus actividades.
1: Realizar turismo sostenible es un ejercicio complejo. Nosotros tenemos prácticas sostenibles, estamos transitando ahorita a energías limpias, tenemos un compost para todo lo que es material orgánico que pues en un restaurante queda muchísimo. Con ese hacemos y cuidamos las matas del mismo espacio. Tenemos separación en la fuente, tenemos reciclaje de latas y plásticos, tenemos políticas de cuidado del agua. En alguna ocasión hicimos una sembratón de arbolitos porque pues como era una cantera, entonces tiene espacios en donde es muy difícil que pegue el arbolito porque todavía falta capa vegetativa y la mayor parte del espacio es en piedra. Entonces, en actividades como esas, la gente se unió y los turistas que llegaban en ese momento a hacer la sembratón se conectaban mucho con este ejercicio.
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0: Otra de las experiencias que encontramos en este territorio es Acuamiel Aventura Natural, una agencia operadora que desarrolla sus actividades alrededor del río La Miel. Actualmente, Acuamiel ofrece hospedajes, cabañas ecoturísticas, pasadías, transporte fluvial y recorridos para conocer las fuentes hídricas, cascadas y ecosistemas de la región. Pero escuchemos a Luz Janet Vázquez, integrante de Acuamiel, contándonos lo que significa para ellos realizar turismo sostenible.
3: Para Acuamiel es muy importante desarrollar un turismo sostenible y responsable, ya de que todo va de la mano, porque si yo hago sostenible mi turismo de una manera organizada en cuanto al tema de la formalidad, la legalidad, también en la protección, la conservación del medio ambiente, pues esto me garantiza a mí de que el destino va a estar blindado y va a estar pues más seguro, con un mejor reconocimiento, un mejor posicionamiento. Y en la parte pues de responsable es que soy una agencia que protege todo lo que tiene que ver con la cultura de las comunidades, que en este caso que la comunidad no se sienta atropellada, que no se participe ni en ningún momento de ninguna discriminación por parte de las personas que nos visitan, o que haya pues cualquier situación que represente una amenaza para nosotros como comunidad.
0: Cuatro experiencias diferentes y una idea que las conecta. El turismo puede ser una oportunidad para generar desarrollo y al mismo tiempo para cuidar los recursos naturales, valorar las comunidades y fortalecer los territorios. Porque hablar de turismo responsable también significa pensar en cada una de las acciones que realizamos como visitantes, como cuidar el agua, manejar adecuadamente los residuos, respetar los ecosistemas, valorar las costumbres locales y apoyar el emprendimiento de la región. Por eso, nuestra invitación el día de hoy es sencilla, y es que disfrutemos el territorio, consumamos local, respetemos la naturaleza y llevemos con nosotros la responsabilidad de dejar estos lugares tan bien o mejor de cómo los encontramos, porque conocer nuestra región también es una forma de valorarla y comprometernos con su conservación.

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1: Gracias por seguir con nosotros en Comunidad. Antes de pasar a los recursos girados por ISAGEN a los municipios del área de influencia de la Central Miel 1 y los trasvases Manso y Guarinó, socializaremos algunos datos que todas las comunidades deben conocer sobre las transferencias del sector eléctrico.
2: Y es importante comenzar explicando de manera clara y sencilla qué son estas transferencias. Las transferencias del sector eléctrico son recursos económicos que deben pagar las empresas del sector eléctrico que usen como materia prima para la generación de energía recursos renovables, por ejemplo, el agua y el viento. Son las empresas generadoras de energía las que transfieren los recursos a los municipios y corporaciones autónomas regionales de su zona de influencia.
1: Los municipios deberán utilizar al menos un 50% de estos recursos en proyectos de agua potable, saneamiento básico y mejoramiento ambiental. De acuerdo con la Ley 1930 de 2018, se entiende por saneamiento básico y mejoramiento ambiental la ejecución de obras de acueductos rurales y urbanos, alcantarillados, tratamientos de aguas y manejo y disposición de desechos líquidos y sólidos. Tanto para los municipios como para las corporaciones, la ley establece que solo podrán destinar hasta el 10% de las transferencias para gastos de funcionamiento. Ahora sí vamos a escuchar los valores recibidos por los municipios del área de influencia de la Central Miel 1 y los trasvases Manso y Guarinó por transferencias del sector eléctrico el pasado mes de agosto.
2: Iniciamos con los municipios de Caldas y el primero de ellos es Samaná, que recibió en el mes de agosto 79.636.779 pesos, mientras que el municipio de Victoria recibió por transferencias del sector eléctrico 28.421.793 pesos.
1: Norcasia recibió 23.218.836 pesos, mientras que el municipio de Manzanares 12.285.089 pesos.
2: Ahora pasamos al municipio de Pensilvania, quien para el mes de agosto recibió por transferencias 15.349.911 pesos. Marquetalia, 5.606.771 pesos. Y finalizamos los municipios de Caldas con Marulanda, quien recibió por parte de ISAGEN 23.401.396 pesos.
1: Oyentes de los municipios del Tolima, muy atentos porque ahora vamos con sus municipios e iniciamos con el municipio de Fresno, que recibió por transferencias del sector eléctrico en el mes de agosto 4.673.136 pesos, mientras que Herbeo recibió 5.288.282 pesos.
2: Y terminamos con San Sebastián de Mariquita, municipio al que ISAGEN le giró 552.640 pesos.
1: En cuanto a las corporaciones autónomas regionales, Corpo Caldas y Cortolima, los valores están pendientes en aplicación del régimen de transición establecido en el decreto 0800 de 2026.
2: Al sumar el valor de las cantidades que fueron giradas por ISAGEN en el mes de agosto, tenemos un total de 198.434.633 pesos por concepto de transferencias del sector eléctrico.
1: Recuerden que ustedes, las comunidades, pueden presentar a las alcaldías, consejos municipales y corporaciones autónomas regionales proyectos de beneficio comunitario como acueductos rurales y urbanos, manejo de microcuencas, reforestación, recuperación y rehabilitación ecológica, manejo de residuos sólidos, tratamiento de aguas residuales, entre otros.
2: Por ley, las empresas generadoras de energía no tienen control sobre la utilización del recurso de las transferencias del sector eléctrico. Quienes ejercen el control sobre la destinación de los dineros de las transferencias son la Contraloría General de la República, la Procuraduría General de la Nación y ustedes, las comunidades, quienes deben hacer seguimiento y veeduría del buen uso que las instituciones le den a los recursos que reciben por transferencias del sector eléctrico.
1: Invitamos a todas las comunidades que nos escuchan a que se animen a gestionar proyectos ante las corporaciones autónomas o ante las administraciones municipales, proyectos que mejoren la calidad de vida de las comunidades.
2: Sebastián y oyentes, para mí fue un placer haber estado el día de hoy con todos ustedes. Nos volvemos a encontrar en el programa institucional y de contacto de ISAGEN el próximo viernes a las 5:55 de la mañana por Dorada Estéreo, a las 6:05 en Olímpica Estéreo y a las 7 de la mañana en La Campeona Estéreo, Pensilvania Estéreo y Manzanares Estéreo.
1: Así es, y también invitamos a todos nuestros oyentes para que lean y estén informados de todo lo que acontece en el área de influencia de la Central Miel 1 y sus trasvases Manso y Guarino a través del mural y el boletín que se distribuye cada mes de manera alterna. Hoy estuvimos con ustedes, Fernanda Villa y quien les habla, Sebastián García. Que tengan un feliz fin de semana en comunidad. Hasta pronto.
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9: Las 7:34.
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3: Las 7 y 54 minutos.
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1: Ay, ay, ay, muy bien, en Colombia a las 8 de la mañana, 5 minutos, 8 con 5. Buenos días a toda la audiencia de los 93.1, espero hayan amanecido muy bien. Gracias como siempre a nuestro papá Dios, a él toda la honra y toda la gloria.
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1: Exactamente, esta es tu radio, como les decía, oyentes, buenos días a todos ustedes, me encanta saludarles y tener esta nueva oportunidad que nos brinda nuestro Padre Celestial de estar a través de esta hermosa señal, los 93.1 de Pensilvania Estéreo, acompañándolos desde la hermosa Pensilvania Caldas, originamos nuestra señal, saludando a todo el Magdalena Medio, Centro Colombiano, Oriente de Caldas, Colombia y el mundo entero también que nos escuchan a esta hora a través de www.pensilvaniaestereo.com.com. Buen día a todos, yo soy Liz, quien les acompaña a esta hora con toda la información para iniciar el día y con toda la mejor programación, por supuesto. Hoy, viernes, señoras y señores, hoy es el viernes 2 de octubre de este 2026, hoy es el día 275 de este año, es la semana número 40 en la que estamos culminando prácticamente también, semana número 40 de este 2026, que ya va por el 75.3%. La luna del día de hoy, oyentes, luna menguante. Está menguando la luna hoy, viernes 2 de octubre. Hoy viernes también, hoy 2 de octubre se celebra. Hoy es el Día Internacional de la No Violencia. Importante esto, ¿eh? El Día Mundial de la Sonrisa. ¡Qué bueno! La gente que sonríe. Día Mundial de los Animales de Granja también. Esas son las celebraciones del día de hoy, 12 de octubre a nivel mundial. 8 de la mañana, 7 minutos ya en Colombia, 8 con 7. Es momento también de entregar a esta hora el más reciente reporte, boletín que nos entrega el IDEAM. Muy bien, el reporte del IDEAM, ¿qué clima? ¿Cómo se va a comportar? ¿Qué clima vamos a tener por el oriente del departamento de Caldas, por el centro del país? Este es el boletín que nos muestra, que nos entrega para hoy viernes 2 de octubre. El pronóstico pronostica el IDEAM un clima predominantemente lluvioso. Sí, lluvioso, húmedo y con una alta probabilidad de tormentas eléctricas, tanto en el oriente de Caldas como en el centro del país. Sí, el Instituto de Hidrología, Meteorología y Estudios Ambientales, IDEAM, reportó un incremento de nubosidad activa que está generando precipitaciones de moderadas a fuertes en todo lo que es la región andina. Pues a continuación le entregamos a usted al detalle específico por zonas. Nos vamos a ubicar en este momento primero en el oriente de Caldas, Pensilvania, Manzanares, Samaná, todo este oriente. Las condiciones generales, y es que va a haber nubosidad variable por la mañana, sí, evolucionando hacia tormentas eléctricas dispersas y aguaceros en la tarde-noche. En cuanto a temperaturas máximas de 21 grados centígrados y unas mínimas de 14, también una probabilidad de lluvia que oscila entre el 35% a mediodía y hasta un 75% durante horas de la noche. En el centro del país, en todo lo que es el eje cafetero, Bogotá, Cundinamarca, toda esta zona, también Bogotá alrededores, se prevé también un cielo parcialmente nublado, aunque la mañana se mantendrá mayormente seca. Para la tarde y noche se anticipan lloviznas y lluvias ligeras en una temporada máxima. En un periodo, pues, máximo, ¿no? Y también van a oscilar también unas temperaturas de 17 grados. En cuanto al resto del eje cafetero y Antioquia, por ejemplo, las ciudades como Manizales y Medellín mantendrán temperaturas frescas, máximas de 20 a 24 grados. Y unas altas probabilidades de lluvia acompañadas de actividad eléctrica hacia el final del día. Así que las autoridades se recomiendan cargar paraguas, mantener precaución en zonas de ladera debido al riesgo también latente de deslizamientos producto de la saturación de los suelos. Así que hay que tener bastante cuidado y estar atentos, planificar bien nuestro viaje. 8 de la mañana con 9 minutos ya, 8-9.
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2: Exactamente, esta es tu radio a las 8 de la mañana, 13 minutos, 8:13. Algo de noticias que compartimos con nuestra audiencia, información, noticias con las que amanece nuestro Colombia el día de hoy. María Fernanda Cabal anunció su renuncia al Partido Centro Democrático. Es que la ex senadora aseguró que el partido no respondió a su petición de escisión. Y agregó que el expresidente Álvaro Uribe pues tiene un prejuicio a la palabra derecha. Pues a través de una transmisión en vivo, la ex senadora María Fernanda Cabal anunció en la noche de este jueves que el pasado 4 de agosto presentó una solicitud de escisión al Centro Democrático, pero que hasta el momento no ha recibido ninguna respuesta oficial. Pues por esta razón tomó la decisión de dar un paso al costado e iniciar un camino político propio. Mi historia continúa con independencia política y con identidad propia, dijo. Además anunció que el próximo sábado dará también más detalles al respecto. Pues Cabal agregó que tiene gratitud y respeto por el expresidente Álvaro Uribe y los compañeros de su bancada, pero que es necesario tomar esa decisión debido a diferencias de fondo. Pues en este punto la líder política cuestionó la falta de una respuesta oficial a escisión. Pues el no acuse de recibo es también una respuesta. Me desconsuela, pero también está diciendo que hay mucho desdén frente a la decisión abierta, pues no solo de esa transformación es su plataforma doctrinar, dijo. Pues a renglón seguido, Cabal señaló que si bien el partido se llama Centro Democrático, su base es de derecha, pero que a su juicio esas ideas se han desdibujado, particularmente en la última campaña. Siento que hay un prejuicio natural de la palabra derecha por parte del expresidente Álvaro Uribe, explicó. La excongresista también le dedicó una parte de su intervención al gobierno del presidente Abelardo de la Espriella y resaltó varios de sus logros. Sobre este tema dijo que respaldará la agenda de esta administración hasta que se le considere conveniente para el país. Finalmente, María Fernanda Cabal reiteró que el sábado 3 de octubre le dará una sorpresa a sus seguidores con los detalles de lo que seguirán o lo que aseguran desde su entorno. Es un nuevo movimiento político de derecha que se sumará a las demás tendencias que rodean a el gobierno. 8 de la mañana, 15 minutos ya en toda Colombia. Exactamente, y continuamos con más información a esta hora. Y a mucha atención porque también la firma de abogados creada por el presidente Abelardo de la Espriella es condenada por declarar mal sus impuestos, ¿sí? Así lo dieron a conocer, y es que la firma de abogados creada por el presidente pues sí, recibe una considerable multa. Y es que el Tribunal Administrativo de Cundinamarca dejó en firme una sanción de CPO de 571 millones contra el de la Espriella Lawyers, que es la firma de abogados del presidente Abelardo de la Espriella, fundada por el primer pues mandatario en el año 2002 y de la cual se desvinculó en el año 2025. Pues los magistrados del caso pusieron la lupa sobre un millonario contrato de asesoría jurídica a una EPS, la cual, según el senador Iván Cepeda, está relacionada con la presunta corrupción.

0: el tribunal pues la deja en firme y deja en firme esta, esta multa que deberán pagar pues la firma de abogados. 8 de la mañana, 17 minutos ya en toda Colombia, 8:17 también. Y es que se mueve la cosa política en otras. Dos juzgados en Bogotá y en Barranquilla ordenaron también a la esposa de Abelardo de la Espriella, la primera dama, Ana Lucía Pineda, y a su fundación Colombia Luz y Sonrisas, de las cuales es representante legal, pues entregar también un informe detallado sobre los recursos recaudados y de su destinación después del terremoto del 10 de agosto, que dejó cientos de muertos y miles de damnificados en el país. El juzgado número 38 de familia de Bogotá también admitió el 22 de septiembre una acción de tutela presentada por el senador Alejandro Campo, segundo vicepresidente del Senado, contra el Departamento Administrativo de la Presidencia, DAPRE, el Ministerio de Hacienda y la Fundación liderada por Pineda. En el auto administrativo, o en el auto admisorio, el juez dio un plazo de 48 horas corridas, contadas a partir de la notificación personal, para que respondan tres preguntas clave. ¿Cuánto dinero recaudó la Fundación tras el sismo? ¿En qué se gastaron esos recursos? ¿Qué mecanismos de control y auditoría existen sobre estos fondos? Un segundo juez en Barranquilla admitió una tutela similar interpuesta por el ciudadano Steven Liévano, con las mismas exigencias de transparencia. Las dudas sobre el manejo de donaciones por parte del círculo cercano del presidente, las dudas sobre el manejo de los recursos surgieron desde el mes de agosto, cuando el medio de investigación Cuestión Pública reveló que la Fundación Colombia Luz y Sonrisas fue constituida en junio de 2026, un mes antes de que el presidente Abelardo de la Espriella asumiera el cargo, y que el propio mandatario decidió que esa organización canalizara parte de las donaciones internacionales llegadas tras la tragedia. Pues según esos reportes, la fundación fue creada con un capital inicial de 10 millones de pesos, unos 3 mil dólares. Y es dirigida directamente por la esposa del presidente. Aunque la primera dama ha presentado balances parciales, como la movilizaciones de más de 1.500 toneladas de ayuda a la cobertura de los gastos fúnebres también, y los gastos pues funerarios de varias personas. Hasta ahora no se conoce un monto total específico del dinero recaudado ni un desglose público de su uso. La fundación, por su parte, indica que su página web publica informes de transparencia por cada emergencia, con soportes de compra y actas de entrega firmadas en territorio, y que los excedentes se trasladan a otras líneas de ayuda. Sin embargo, esa información no ha sido suficiente para disipar las inquietudes de legisladores y ciudadanos. ¿Qué pasa si no responden? Es la pregunta. Pues el juez advirtió que si las entidades accionadas no responden dentro del plazo de 48 horas, se aplicará la presunción de veracidad de los hechos denunciados ante esta tutela, conforme al artículo 20 del decreto 2591 de 1991. Esto significa que los hechos alegados por los demandantes podrían darse por ciertos en ausencia de una respuesta oportuna. Pues con el plazo de 48 horas en marcha, el país espera pues ahora que la fundación entregue las cifras y los soportes que permitan cerrar o al menos aclarar una de las controversias más sensibles en la gestión humanitaria del terremoto. En Colombia, a las 8 de la mañana, 21 minutos ya.
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3: Muy bien, en Colombia, las 8 de la mañana, 26 minutos, 8:26.
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0: las 8 y 41 minutos.
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0: Bueno, muy bien, en Colombia ya las 8 de la mañana, 42 minutos. 8:42, una noticia un tanto que tiene que ver con la economía. Sí, noticia económica, y es que demandan el nombramiento de María Rocío Cortés Vargas como superintendente de Industria y Comercio. Y es que el demandante señaló ante el Consejo de Estado que no se puede constatar que su extensa trayectoria profesional de más de 24 años esté relacionada con funciones de la SIC, ¿sí?, de la Superintendencia de Industria y Comercio. Se podría caer su nombramiento. Y es que, vuelve y juega, el gobierno pasado, el Consejo de Estado anuló el nombramiento de la entonces Superintendente de Industria y Comercio, Cielo Rusinski. Pues en este gobierno podría pasar lo mismo con la reciente nombrada Superintendente María Rocío Cortés Vargas. Se conoció que fue demandado su nombramiento ante el Consejo de Estado por dudas sobre su existencia relacionada con este cargo y su experiencia. El demandante asegura que es obligación demostrar la experiencia profesional relacionada prevista con la alternativa aplicada y que en este caso no se puede constatar que su extensa trayectoria profesional de más de 24 años esté relacionada con las funciones de la SIC. La norma exige que tenga título profesional, título de posgrado en la modalidad de maestría y 72 meses de experiencia profesional relacionadas o título de posgrado en la modalidad de especialización o 84 meses de experiencia profesional relacionado. Pues en su caso, ella es abogada y cuenta con especialización en Derecho Público y Ciencias Penales y Criminológicas. Pues dentro de su trayectoria se mencionan cargos o actividades desarrolladas en la Registraduría Nacional del Estado Civil, el Consejo Nacional Electoral, la Fiscalía General de la Nación, la Procuraduría General de la Nación, la Sala Jurisdiccional Disciplinaria del Consejo Superior de la Judicatura y entidades de carácter territorial. Pues también se han identificado públicamente, entre otros desempeños, como directora seccional administrativa y financiera de la Fiscalía, directora seccional de la Fiscalía, fiscal delegada también ante el Tribunal, Procuraduría Judicial en materia penal, magistrada y magistrada auxiliar y posiciones jurídicas y directivas en organismos electorales. Pues por tanto, el demandante afirmó que estos antecedentes se permiten constatar una trayectoria profesional extensa. No permiten, sin embargo, determinar automáticamente cuántos meses de esa trayectoria fueron considerados para la autoridad, ¿sí?, nominada como experiencia profesional relacionada y mediante qué comparaciones de funcional, pues se arrojó y se arrojó esta constatación de que definitivamente en conclusión hay una controversia en que la experiencia no le da para ejercer este cargo. Pues entonces, de desconocer la existencia de experiencia, surge la necesidad de establecer su calificación jurídica frente al requisito específico exigido por el ordenamiento. Pues el cambio de requisitos del gobierno pasado, y es que hay que recordar que el decreto 226 de 2026, expedido por el gobierno Petro, flexibilizó aspectos del régimen inmediatamente anterior, pero no convirtió el acceso a los cargos de superintendente en una escogencia carente de requisitos técnicos. En ese decreto se bajaron los requisitos para estar en el cargo. Al contrario, la propia motivación de la reforma ratificó que la idoneidad y la experiencia continuarán constituyendo los límites normativos de la potestad nominada. Así que pues es una noticia que está en desarrollo. Miramos y estaremos pendientes en qué termina y si definitivamente pues dejan en firme el nombramiento de María Rocío Cortés Vargas como superintendente de Industria y de Comercio. 8:47 en toda Colombia. 8:47. En otras noticias y más positivas, en este caso del departamento de Caldas, y es que hay dos jóvenes que están poniendo en alto el nombre de Caldas y de Colombia, desde La Dorada y Victoria a Francia. Dos jóvenes del campo que llevaron sus sueños hasta Europa, estos dos jóvenes del departamento de Caldas, uno de ellos de la vereda El Japón de La Dorada Caldas, emprendieron el pasado 28 de septiembre el viaje que los llevó hasta Francia para vivir una experiencia internacional de formación y aprendizaje. Se trata de Luis Alejandro de la vereda El Japón en La Dorada y de Joan Steven de Victoria Caldas, aprendices del Centro Pecuario y Agroempresarial SENA, vinculados a través del programa de articulación con la media técnica. Pues ambos fueron seleccionados entre 20 jóvenes de todo Colombia para participar en esta experiencia internacional, y la cual pues tienen la oportunidad de conocer nuevas tecnologías, formar de formas de cultivo, diferentes maneras de trabajar el campo, por supuesto. Para Luis Alejandro, el viaje tiene además un significado especial, pues esta es la primera vez que un estudiante de su institución educativa viaja fuera del país. Más allá de conocer Francia, los jóvenes se llevarán consigo o llevaron consigo los conocimientos adquiridos en Caldas y el compromiso de regresar para compartir lo aprendido con sus compañeros, sus familias y sus comunidades. Pues de Caldas llevaron el conocimiento del campo. En Francia conocieron y están conociendo nuevas formas de trabajar la tierra, y su regreso pues obviamente compartirán esa experiencia con sus comunidades. Es una historia que también toca de cerca la región del Magdalena por la presencia de Luis Alejandro, joven de La Dorada, municipio vecino a Honda, y pues quien hoy representa a su comunidad de una experiencia que lo llevó mucho más allá de las fronteras colombianas. De Caldas para Francia, para atender, pues esto es importante, de Francia a Caldas para compartir. En Colombia ya a las 8 de la mañana, 49 minutos, 8 con 49.
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4: Las 8 y 53 minutos.
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0: Un muy bendecido día para todos, queridos hermanos que nos están escuchando a esta hora de la mañana para el programa A la Luz del Evangelio, programa que dirigimos los sacerdotes de la parroquia Nuestra Señora de los Dolores de Pensilvania Caldas. Un saludo muy especial para todos en este día. Hoy es viernes 2 de octubre de este año 2026. En este día la Iglesia celebra a los santos ángeles custodios. Por eso hoy nos vamos a encomendar a la protección, a la compañía, a la ayuda de nuestros ángeles, los ángeles que nos custodian, que nos guardan, el ángel de la guarda. Y por eso, pues hoy es un día especial, día en que reflexionamos en estos seres espirituales creados por Dios para beneficiarnos a nosotros los seres humanos, para beneficiarnos a nosotros sus hijos. Un saludo a quienes nos escuchan en las veredas, no solo de nuestro municipio de Pensilvania, sino también de otros municipios de Caldas, incluso de otros departamentos. Para todos nuestro saludo especial, lleno de bendiciones, que el Señor les conceda mucha alegría, mucha paz. Igualmente saludamos a quienes se encuentran en sus casas o en sus lugares de trabajo. Para todos una bendición muy, muy especial. A nuestros abuelos, a los que se encuentran en los asilos José María Gallo y San Vicente, también en los centros Vida. A quienes están privados de la libertad. En estos días hemos estado celebrando las fiestas de nuestros hermanos que están privados de la libertad, ya que el 24 de septiembre celebrábamos a Nuestra Señora, la Virgen de las Mercedes. Para ellos, nuestro saludo lleno de esperanza, lleno de afecto en el Señor, que Él les siga confortando, les siga regalando el consuelo y la paz. Igualmente saludamos a quienes se encuentran en sus casas que están enfermitos, a aquellos a quienes hoy se les visita llevándole la Sagrada Comunión aquí en nuestra parroquia con las hermanas dominicas de Santa Catalina de Siena y otros hermanos agentes de la Pastoral de la Salud. Un saludo para todos ustedes, esperando que sea Jesucristo, nuestro Señor Jesucristo, Eucaristía, el que les conforte y el que les dé la esperanza. En fin, saludamos pues a todos los que se encuentran en la sintonía de nuestra emisora Pensilvania Estéreo para este programa. Que sea el Señor en este día 2 de octubre el que les siga acompañando y el que les bendiga en todas sus actividades, en todos sus trabajos. Vamos a hacer la oración tomada del Salmo 90. En el nombre del Padre, y del Hijo, y del Espíritu Santo. Amén. Tú que habitas al amparo del Altísimo, que vives a la sombra del Omnipotente, di al Señor, refugio mío, alcázar mío, Dios mío, confío en ti. Él te librará de la red del cazador, de la peste funesta, te cubrirá con sus plumas, bajo sus alas te refugiarás. Su verdad es escudo y armadura. No temerás el espanto nocturno, ni la flecha que vuela de día, ni la peste que se desliza en las tinieblas, ni la epidemia que devasta a mediodía. No se acercará la desgracia, ni la plaga llegará hasta tu tienda, porque a sus ángeles ha dado órdenes para que te guarden en tus caminos. Gloria al Padre, al Hijo y al Espíritu Santo, como era en el principio, ahora y siempre, por los siglos de los siglos. Amén.
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El Evangelio de hoy es de San Mateo en el capítulo 18, versículos 1 a 5 y versículo 10. En aquel momento se acercaron los discípulos a Jesús y le preguntaron, ¿quién es el mayor en el reino de los cielos? Él llamó a un niño, lo puso en medio y dijo, en verdad les digo que si no se convierten y se hacen como niños, no entrarán en el reino de los cielos. Por tanto, el que se haga pequeño como este niño, ese es el más grande en el reino de los cielos. El que acoge a un niño como este en mi nombre, me acoge a mí. Cuidado con despreciar a uno de estos pequeños, porque les digo que sus ángeles están viendo siempre en los cielos el rostro de mi Padre celestial. Palabra del Señor. Gloria a ti, Señor Jesús. Muy bien, acabamos pues de escuchar el Evangelio de San Mateo hoy en esta memoria de los santos ángeles custodios, o el día del ángel de la guarda, como también le conocemos. Una imagen sencilla nos ayuda a entrar en esta celebración. Un hombre que vigila la salida de un colegio lleva en su camiseta las palabras ángel de la guarda. Está pendiente de los estudiantes, los ayuda a cruzar. Procura que lleguen seguros a las manos de sus familiares. Su presencia nos recuerda cuánto necesitamos de alguien que cuide de nosotros. Y esa necesidad permanece cuando crecemos. También los adultos necesitamos una mano que nos sostenga, una palabra que nos oriente, una presencia que nos acompañe cuando sentimos miedo. A veces detrás de nuestra aparente fortaleza hay un corazón cansado que quisiera poder decir, ayúdame, hoy no puedo con todo. La memoria de los santos ángeles custodios nos invita a reconocer con gratitud el cuidado de Dios. Los ángeles son criaturas espirituales que los sirven y nos acompañan en el camino de la salvación. La Iglesia reconoce su protección y su intercesión a lo largo de nuestra vida. Qué hermoso sabernos acompañados también cuando nadie parece advertir lo que estamos viviendo. Hoy entonces, en el Evangelio, es Jesús el que nos habla de los ángeles. Hoy oramos especialmente por aquellas personas que están más necesitadas de alguien que les cuide. Especialmente oramos por los enfermos, por aquellos que sufren en el cuerpo o en el alma, por quienes esperan un diagnóstico soportando dolores o se sienten agotados, por quienes cargan tristeza, ansiedad, soledad o heridas que les cuesta expresar. Pedimos alivio, fortaleza y personas capaces de acompañarlos con respeto y ternura. Recordamos también a sus familiares y a quienes los cuidan tantas veces silenciosamente. En el Evangelio que acabamos de escuchar vemos que mientras los discípulos se preocupan por quién ocupa el primer lugar, Jesús pone a un niño en medio. Les enseña a hacerse pequeños, a recibir, a confiar y a reconocer que necesitan de otros. La infancia espiritual nos permite vivir nuestras responsabilidades con el corazón abierto al Padre. Nos ayuda a agradecer lo que recibimos, a dejarnos ayudar y a conservar la capacidad de maravillarnos ante una amistad, ante una reconciliación, una visita o un gesto de bondad inesperado. Jesús añade una advertencia que debemos tomar muy en serio. Cuidado con despreciar a uno de estos pequeños. Los vincula con sus ángeles que contemplan al Padre. Cada pequeño posee una dignidad que exige nuestro respeto. Celebrar a los ángeles custodios nos compromete entonces a cuidar, a proteger a los niños, a escuchar al que está herido, a visitar al enfermo y acompañar al anciano. Nuestra devoción se vuelve fecunda cuando nuestras manos también sirven para sostener. Hoy preguntémonos, ¿a quién puedo ofrecer una presencia que acompañe y proteja?
En la celebración de los santos ángeles custodios, bendecimos la providencia de Dios, porque Él es el que en su inefable misericordia ha querido proveernos de estos seres, seres que están contemplando su rostro, que están viendo su gloria día y noche, que le alaban, que le glorifican, que cantan su gloria. Pero también son seres que nos acompañan a nosotros todos los días de nuestra vida, en nuestros caminos, que nos ayudan en los peligros. Por eso, qué bueno es que nunca perdamos esta devoción al ángel de la guarda, esa oración tan bonita que aprendimos cuando éramos niños y de la cual nos acordamos. Ángel de la guarda, mi guarda, mi dulce compañía, no me desampares ni de noche ni de día, hasta que en el cielo me pongas en paz y alegría con todos los ángeles, Jesús, José y María. Los santos ángeles custodios nos llevan a reconocer que Dios no nos desampara, que Dios no nos deja solos, que estamos siempre rodeados de estos seres especiales, seres espirituales totalmente, que nos van ayudando por el camino de la fe, que nos van conduciendo, que nos van advirtiendo de los peligros que hay. Sin embargo, esto no es obstáculo para que cada uno de nosotros sea muy responsable y muy prudente. Pongamos el ejemplo de un conductor. Si el conductor, como a veces se suele decir, cuando usted pasa de 80 kilómetros por hora, el ángel de la guarda ya se baja del vehículo. Entonces tenemos que ser muy prudentes. Es verdad, tenemos la custodia, la guarda de los santos ángeles, pero también debemos ser responsables con nuestra propia vida y con la vida de los demás. El que ama el peligro, en él perece. Por eso debemos siempre conservar la tranquilidad, la paz, la prudencia en todas las situaciones, en todas las acciones de nuestra vida, de manera que sigamos el plan de Dios. Y el plan de Dios para cada uno es que lleguemos a la salvación. Que los santos ángeles hoy pues sigan cuidándonos, que nos sigan ayudando, que nos sigan protegiendo y que también nosotros seamos como ángeles para los demás, porque debemos cuidar especialmente a los más pequeños, a los niños, a los pobres, a los enfermos, a los débiles, a aquellos a quienes el Señor ha puesto en nuestro camino. Amén.

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Hoy estamos invitando a que nos maravillemos como un niño. ¿Qué significa eso de maravillarse como un niño? Hay personas cuya presencia nos hace sentir protegidos. Alguien que acompaña nuestros pasos, una mano que nos sostiene, una mirada que advierte un peligro. Su cuidado nos permite vislumbrar algo de la ternura de Dios, que conoce nuestra fragilidad y no nos abandona. La memoria de los santos ángeles custodios que estamos celebrando hoy nos invita a agradecer también esa compañía invisible con la que el Señor cuida de nosotros. Los ángeles son criaturas espirituales, servidores y mensajeros de Dios. Su presencia nos recuerda que nuestra vida es preciosa a sus ojos, incluso cuando nos sentimos olvidados por los demás. Hoy entonces, en esta fiesta de los santos ángeles custodios, pensemos en la misión que ellos tienen. La misión es la de, primero, glorificar y alabar a Dios, estando en su presencia día y noche. Y lo segundo es acompañarnos a nosotros en nuestras luchas espirituales. Los santos ángeles custodios son espíritus puros creados por Dios para el amparo y la ayuda de nosotros, los fieles. Toda persona tiene junto a sí un ángel como tutor y protector, que vela por su bien y su salud espiritual y física. Son los mediadores de los mensajes divinos, iluminan, acompañan y custodian en la verdad y en el bien a cada persona desde su bautismo. Son amigos fieles, atentos, intercesores, intérpretes y caritativos desde el momento de la concepción hasta la hora final del encuentro.

con Dios. Hoy entonces hagamos oración, contemplemos al Señor. Hoy haremos el ejercicio del custodio silencioso. A lo largo de este viernes vas a hacer un acto de protección o cuidado por alguien de tu familia sin que se dé cuenta. Puede ser orar por alguien que necesita de la oración, orar por alguien mientras duerme, doblar su ropa con delicadeza o dejarles listo algo que necesiten para su día. Sé el ángel visible que lleva un poquito del amor de Dios a tu hogar. Señor Jesús, buen pastor de nuestras vidas, te damos infinitas gracias por la ternura con la que nos miras. Gracias porque nunca nos dejas solos y porque nos has regalado a tus santos ángeles para que custodien nuestros pasos. Te pedimos que alivies nuestros cansancios y nos des la humildad para dejarnos custodiar por ti. Bendice a nuestras familias, conviértenos en protectores amorosos los unos de los otros y que en nuestros hogares siempre se respire el ambiente seguro y compasivo de tu reino. Amén.

0: A esta hora de la mañana queremos saludar a nuestros hermanos que se encuentran en la sintonía de Pensilvania Estéreo. Saludamos a María Beatriz Echeverry. Dice, buenos días, Padre Hugo, Dios lo bendiga. Gracias por su mensaje. Pongo en oración a mi hermano Alonso en el Centro Penitenciario de Pensilvania y a todos los damnificados por el terremoto y los enfermos. Gracias, mil saludos desde las ánimas. También para usted, apreciada María Beatriz, un saludo muy especial en este día viernes. Saludamos también a su querido hermano Alonso en el Centro Penitenciario. Que el Señor les ayude y les guarde. Diana Cristina Agudelo Ospina dice, Padre, feliz y bendecido día también para usted, apreciada Diana Cristina, y para toda su especial familia. Gloria Inés Salazar Jaramillo nos dice, feliz y bendecido día, Padre Hugo, también para usted, apreciada Gloria Inés, un bendecido día en el Señor, hoy primer viernes de mes. Isleno Campo Ocampo, feliz y bendecido día, Padre, Dios lo bendiga, desde Bogotá, también para usted, muchas bendiciones, don Islén, allí en la capital de la República, para usted y los que también están escuchando el programa a través del Facebook de Pensilvania Estéreo. Yolanda López Ospina, buen día, Padre Hugo, y un excelente fin de semana, que Dios y la Santísima Virgen María lo bendigan hoy, mañana y siempre, también para usted, apreciada Yolanda López, que el Señor la siga bendiciendo y la acompañe en todas sus actividades y proyectos. Ana Cecilia Quiseno Molano, buenos días, Padre, reporto sintonía desde Viboral en Samaná. Un saludo también para todos nuestros amigos del Viboral en Samaná, la vereda, que el Señor les acompañe, que el Señor les bendiga en todas sus actividades y en sus trabajos allí en el campo. Bien, también vamos a mirar el saludito que nos han dejado en el WhatsApp. Nos dice María Eugenia desde Caparrapí, muy buenos y bendecidos días, Padre Hugo, bienvenido a Caparrapí con la luz del Evangelio, aquí como siempre, full sintonía. María Eugenia, un saludo también para usted, una bendición muy, muy especial en este día. Dorali Garay Martínez, buen día, Padre Hugo, un bendecido día para todos, un abrazo desde la bella villa de Guaduas, también para usted, apreciado Dorali, para su familia y para todos los que nos escuchan desde la villa de Guaduas, en Cundinamarca. Nos dice también por aquí, Padre, buenos días, feliz inicio, bueno, feliz fin de semana, más bien, Dios te bendiga siempre, nos dice Sandra. Sandra, un saludo también para usted, apreciada Sandra, que nos ha dejado este saludito. Ligia Aristizábal, Jaime Pineda, nos dice buenos días, que el Señor los colme de muchas bendiciones a ustedes los tres sacerdotes. Muchas gracias a la señora Ligia y al señor Jaime, que el Señor a ustedes también los guarde y los proteja hoy en esta memoria de los santos ángeles custodios. La familia Ramírez Morera dice, Dios te bendiga, Padre Hugo, desde Cañaveral en Victoria Caldas. Un saludo muy especial para la familia Ramírez Morera, allí en Cañaveral, que el Señor los siga ayudando. Nos dice, buenos días, Padre Hugo, Dios te bendiga siempre, gracias por las oraciones. De Sandra, un saludo también para usted, apreciada Sandra, en este día viernes, día penitencial. Leticia Arango, desde la Italia, Victoria, Padre, buenos días, Dios lo bendiga, escuchándolo. Bueno, muchas gracias, Dios la bendiga también a usted, apreciada Leticia, y a su querida familia, que el Señor les siga regalando miles bendiciones. Bueno, hoy entonces es viernes 2 de octubre, en esta fiesta de los santos ángeles custodios. Hoy también es primer viernes de mes. Por eso a las 12 del día vamos a celebrar la Santa Misa teniendo en cuenta las intenciones de los fieles devotos del Sagrado Corazón de Jesús. Las promesas que hizo el Sagrado Corazón las dirigió a aquellos que de manera consecutiva durante 9 primeros viernes recibieran la Sagrada Eucaristía estando debidamente confesados, o sea, en gracia de Dios. Hoy es el primer viernes de octubre. Si contamos, podríamos llegar o llegaríamos al primer viernes de junio y con este primer viernes ya completaríamos 9. pero comenzando desde hoy, primer viernes de octubre de este año 2026. De manera que pues nos seguimos acogiendo a la protección, a la misericordia y a la bondad de nuestro Señor, del Sagrado Corazón de Jesús. A las 3 de la tarde tendremos la coronilla de la Divina Misericordia, con la exposición del Santísimo Sacramento, orando especialmente por el don de la paz. Que el Señor nos bendiga abundantemente, nos regale la paz espiritual, la paz de nuestras familias y de nuestro país. Igualmente, vamos a dar gracias a Dios por el don de las lluvias que hemos tenido a lo largo de estos días. Bendecimos al Señor porque Él nos ha regalado el agua tan necesaria, el agua, el líquido vital, para nuestros cultivos, nuestros animales y nosotros mismos. Mañana es sábado, 3 de octubre. La iglesia mañana nos invita a celebrar a Nuestra Señora, a la Virgen María, como todos los sábados. Mañana tendremos entonces el Santo Rosario de la Aurora a las 5:30 de la mañana, saliendo desde el templo y terminando en el monasterio. Y luego estamos invitando a todos los que quieran contraer santo matrimonio al cursillo prematrimonial, que será mañana desde las 9 de la mañana, con los que deseen apuntarse. Hasta ahora hay algunas parejas que se han inscrito para el cursillo prematrimonial. Luego a las 10:30 de la mañana vamos a tener la reunión con los líderes del campo. Vamos a tener una integración muy bonita, por eso les pedimos a los que van a participar traer un detalle, un detallito. Ya en la reunión pasada habíamos acordado más o menos de cuánto sería. Un detalle para compartir con los que vengan a la reunión mañana a las 10:30 de la mañana. También estamos invitando para que después de la Eucaristía de las 6:30 de la tarde tengamos la adoración al Señor en el Santísimo Sacramento. Será una vigilia, vigilia de adoración y de reparación. Y la vamos a tener desde la Eucaristía, desde el final de la Eucaristía de las 6:30 de la tarde hasta el domingo a las 7 de la mañana. Momento en el cual se dará la bendición con el Santísimo Sacramento. Todos cordialmente invitados para que en familia participemos de este momento tan especial, momento de encuentro con Dios, de contemplación y de oración. La comunidad Lazos de Amor Mariano está invitando al retiro de parejas. Qué bueno que se animen las parejas, tanto los que son casados como los que piensen contraer matrimonio, se animen a este retiro de parejas que será ya dentro de unos 15 días en la Casa de Encuentros. Por favor, hacerse inscribir en el despacho parroquial las parejas que deseen tener un espacio para mirar cómo van en su relación, cómo van también en su relación con el Señor. Qué bueno sacar estos espacios. Las parejas, a veces hay muchos matrimonios que dicen: estamos cansados, tenemos muchos problemas, discutimos bastante, tenemos también dificultades a nivel laboral o a nivel económico. En fin, saquemos estos espacios para el encuentro con el Señor. Les estamos invitando pues a este retiro espiritual. Mayores informes en el despacho parroquial. Bien, que el Señor los guarde, la Virgen Santísima los acompañe en este nuevo día que por su gracia y su bondad Él mismo nos regala. La bendición de Dios Todopoderoso, Padre, Hijo y Espíritu Santo, les acompañe y les guarde siempre. Amén.
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2: Es momento de conocer la hora. 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
3: Las 9 y 35 minutos.
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0: Hemos llegado al final de este maravilloso programa por el día de hoy. 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
2: Regresamos en momento.
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4: Las 10 en punto.
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2: Las 10 y 22 minutos.
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1: Ajá, exactamente. En Colombia allá a las 10 de la mañana, 42 minutos, 10 con 42. A esta hora seguimos entregando la mejor programación a través de los 93.1. Estamos presentando toda la franja romántica para toda nuestra audiencia. Saludamos a toda la gente que nos ha dejado el mensajito. Buenos días a toda la gente de Caparrepí. Buen día, buena mañana para toda la gente en Cundinamarca, Boyacá, Tolima, Antioquia, Caldas. A todos los que nos prefieren, buenos días. A los que van llegando a la sintonía, buenas, buenas, buenas, buenas. Bienvenidos a disfrutar esta hora. De lo mejor de la música. Por acá, mensajitos a la gente que nos acompaña desde la Sierra. Vereda de Fresno, ¿es que es? ¿Mariquita? A la gente de Fresno, de Mariquita. A la gente en Onda Tolima también, buenas. Qué bueno es acompañarles a esta hora a través de los 93.1. Desde la hermosa Pensilvania Caldas estamos originando la señal, saludando a toda la audiencia que nos acompaña y que nos prefieren y que a esta hora escuchan buenas canciones, buenas melodías. Aquí está ABBA, el grupo ABBA, y esta canción Chiquitita.

ay, ay. Bueno, muy bien, ahí estaba el grupo Abba con Chiquitita saludando a Dani. Dice por acá Daniela, hola Dani. Gracias. Y sobre la canción con mucho gusto, porque es algo de lo que programa nuestra audiencia esta hora a través de nuestros contactos telefónicos habilitados, nuestras líneas que están totalmente habilitadas para que ustedes se comuniquen en este momento, para que programen, para que reporten sintonía, nos cuenten dónde están escuchando, dónde están, a quiénes estamos acompañando y qué andan haciendo, ¿sí? Toda la gente que anda cogiendo cafecito, los saludamos especialmente a ustedes en las diferentes cadenas productivas del campo a esta hora. Sí, en las diferentes labores y diferentes cultivos, ¿no?, que se atienden a esta hora. Les hacemos compañía. Recuerden 311-721-0900, nuestra línea telefónica WhatsApp. Y si usted desea comunicarse conmigo directamente, llamando al 311-341-6551. Hoy, 12 de octubre de este 2016, hoy es el Día Internacional de la No Violencia. Y es importante, se celebra cada 2 de octubre en conmemoración del aniversario del nacimiento de Mahatma Gandhi, líder del movimiento de la independencia de la India y pionero de filosofía y estrategia de resistencia pacífica. Esta fecha fue establecida oficialmente el 15 de junio de 2007 por la Asamblea General de las Naciones Unidas mediante la resolución 61-271, celebrándose por primera vez ese mismo año. Sí, en el 2007. Y el propósito central de este día es difundir un mensaje de la no violencia a través de la educación y la conciencia pública, promoviendo una cultura global de paz, tolerancia, comprensión y respeto por los derechos humanos. ¿Y qué es la acción no violenta? Pues es que de acuerdo con las teorías de la resistencia civil, la acción no violenta no significa pasividad ni sumisión. Es una técnica de lucha pacífica y social que rechaza el uso de la fuerza física. Su principio clave radica en que el poder de los gobernantes depende del consentimiento de la ciudadanía, por lo que busca reducir ese poder mediante el retiro de la cooperación. Que tradicionalmente, pues también las acciones de resistencia se dividen en tres grandes categorías: protestas y persuasión. Y es que esto incluye manifestaciones públicas, marchas y conmemoraciones. No cooperación es acción como la huelga, el boicot y el cese a la colaboración institucional. Y también la intervención no violenta, que son métodos activos y directos como bloqueos o ocupaciones pacíficas. Hoy en día la fecha también invita a reflexionar sobre la no violencia en entornos cotidianos, promoviendo el diálogo, la empatía y las escuelas, las familias, ¿cierto? En las escuelas, en las familias, en el ámbito laboral y en todos los entornos también digitales. Promoviendo pues como tal el diálogo y la empatía. 10 de la mañana, 52 minutos en Colombia, estamos en Recuerdos de Siempre. Vamos a cerrar un bloque más de éxitos de programación con este gran artista. Él es Eleno, No Son Palabritas.

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3: Las 10 y 56 minutos.
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0: Ah, qué belleza. Oiga, es de Argentina, Amanda Miguel, El Gato y Yo. Buena melodía a esta hora. Recuerdo de siempre.
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0: Exactamente, 11 de la mañana, 11 minutos. No le baje, esperen, no le baje, porque también llegó a ser parte de nuestro playlist, nada más y nada menos que Leonardo Fabio, La Muy Mimosa.
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2: Las 11 y 22 minutos.
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11: Hoy viernes quiero iniciar estos minutos con unos mensajes de personas que han ganado, han triunfado, que han encontrado la solución aquí con Rosa Tulia Vanegas. Solo daré el apellido. González me dice: muchas gracias, ganador de 8.350.000 pesos. Apellido Pulido: muchas gracias, ganador de 12.720.000 pesos. La señora María Concepción Hernández: hermana, muchas gracias, me comuniqué por un problema que tenía en mi hogar, usted me dio la solución, estoy muy contenta y muy agradecida, la he recomendado. 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Le hablo desde el día en que nació hasta el día en que va a morir, de su pasado, de su presente, de su futuro, de dónde viene, para dónde va, por qué en amor y fracaso y por qué el dinero no le rinde. Y no únicamente le voy a decir, le doy la solución a usted que me sintoniza, que me escucha, siente que es víctima de una brujería, de una hechicería, lo están trabajando, siente algún amarre, siente usted pesado su cuerpo, se levanta una hora determinada, se le cae el cabello, usted que siente que usted es víctima de algo oscuro, aquí le voy a erradicar lo que tenga en su cuerpo y le muestro el rostro de la persona. 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Dios los bendiga y un feliz fin de semana.
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0: Oiga, dígame por qué no dices nunca la verdad. Hay gente que dice mentiras y se las creen ellos mismos, ¿sí o no? Ahí está, ella es Daniela Romo desde México y esa canción Mentiras a las 11 de la mañana, 51 en Colombia.
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0: Oyentes, feliz almuerzo, pásenla rico, Dios los bendiga, gracias por la sintonía. Ya viene todo el crossover de fin de semana. Si Dios lo permite, nos presta la vida aquí en punto de las 3 de la tarde. Estaremos con el expreso del café. Chao, chao.

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2: Las 11 y 57 minutos.
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4: 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Recibo a los oyentes. Buenas. ¿Con quién hablo?
5: Buenas, profesor. Habla con Carlos Gómez.
4: Carlitos, ¿de dónde llama?
5: Aquí de Medellín, Antioquia, profesor.
4: Medellín me espera. 4 de octubre, ¿cuál es su testimonio? ¿En qué trabaja? ¿Qué se dedica? ¿Qué le cuenta a los seguidores del profe Eduardo?
5: Profesor, yo soy topógrafo. Yo tengo un proyecto en San Roque, Antioquia. Yo me la paso, vivo en Medellín, pero me vivo trasladando, sí, por cuestión de mi trabajo. Soy casado, profesor, pero pues ahorita estaba pasando por una situación bastante pesada porque pues estaba perdiendo mi hogar. Yo con mi trabajo, endeudado hasta donde ya no más, mi mujer me estaba poniendo los cachos con un abogado donde ella trabajaba, ella me echaba la culpa a mí de todo, yo mejor dicho no sabía qué hacer, enfermo, con tanto problema. Yo lo visité a usted, profesor, soy paciente suyo de Medellín, usted me hizo una limpieza, me dio el empoderador, gracias a Dios estoy saliendo adelante con mi mujer. Ella decía que no teníamos proyectos, profesor, nos conseguimos una plata, le pegamos al premio. Quiero decirle que ya con esa platica voy a montar mi negocio con la Cundinamarca, con el 5341, nos ganamos 300 millones de pesos, profesor.
4: ¡Qué alegría, qué felicidad, hermano! Bueno, ¿qué le dice a la gente que escucha este programa? Usted es topógrafo, me ha escuchado por allá por San Roque, me ha escuchado en Medellín, se ha dado cuenta que mis trabajos son de 26 años de experiencia, que le puedo ayudar al que cree, al que quiere. Obviamente nadie viene obligado. ¿Valió la pena invertir? ¿Valió la pena recuperar su hogar? ¿Valió la pena venir donde el maestro Eduardo?
5: Claro, totalmente, profesor. Por eso fue que lo busqué, por la experiencia que usted tiene con estos trabajos. Y si Dios me lo permite, profesor, nos vemos el 4 de octubre para seguir charlando sobre más premios.
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8: Hola, ¿qué tal? Como siempre, bienvenidos al boletín informativo de RMC Noticias. Hoy es viernes 2 de octubre del año 2026. Aquí les presentamos la información. La Banda Sinfónica Juvenil de La Merced realizó su audición ante el jurado del concurso departamental de bandas, que este año tuvo que cambiar su formato debido a la emergencia ocurrida por el pasado terremoto. La información nos la cuenta de manera detallada Héctor Freddy Castaño.
9: La Banda Sinfónica Juvenil de la Institución Educativa Monseñor Antonio José Giraldo Gómez de La Merced continúa siendo parte del proceso de selección del concurso departamental de bandas de Caldas, que este año tuvo que modificar su formato debido a la situación generada por el terremoto que afectó diferentes sectores del departamento. La Merced estaba prevista como sede del concurso de la subregión del Alto Occidente. Sin embargo, las condiciones derivadas de la emergencia llevaron a reorganizar el desarrollo del certamen y establecer un recorrido del equipo evaluador por los diferentes municipios. El maestro Juan Sebastián Velasco, coordinador departamental del programa de bandas juveniles, explicó cómo se venía preparando el proceso antes de la ocurrencia del terremoto y las modificaciones que posteriormente fue necesario implementar.
10: Bueno, nosotros estábamos casi listos. A los 8 días de lo del terremoto, lastimosamente, pues, lo sucedido, pero ya habíamos empezado con todas las subregiones común y corriente. Estaríamos haciendo todo el tema de los concursos y estas subregiones y ya venía todo rodando, todo estaba casi a puertas de empezar ese proceso y tener una final departamental como tradicionalmente lo hicimos el año pasado y como se ha venido haciendo pues en los años anteriores. Lastimosamente pues tuvimos que tomar medidas y tener un plan B para esto. Ese plan B nos dio a que saliéramos del escritorio y fuéramos al territorio, como lo hemos llamado también, y lo dice que estamos como reconstruir para volver a sonar. Y esto nos ha servido para conocer las comunidades, no solamente evaluar la banda técnicamente y musicalmente hablando, sino que hemos visto cómo se mueve una comunidad alrededor de la banda.
9: El recorrido continuará la próxima semana por la subregión centro y posteriormente llegará a la zona oriente de Caldas, dentro de un cronograma que busca completar las audiciones en los diferentes territorios. Para la Administración Municipal de La Merced, la participación de la Banda Sinfónica Juvenil representa también un proceso que requiere acompañamiento y respaldo institucional. La alcaldesa de este municipio se refirió al apoyo que desde la alcaldía se ha brindado a los jóvenes músicos y a la agrupación durante este proceso.
11: Desde la Administración Municipal hemos venido apoyando a la Banda Sinfónica de diferentes maneras. Una de ellas ha sido con transporte para diferentes eventos en municipios e inclusive fuera del departamento, como la participación de un evento en Dos Quebradas. De igual manera, estamos próximos a entregar instrumentos. Creería yo que para el próximo lunes o martes estaríamos haciendo la entrega de instrumentos a nuestros jóvenes y esperamos que para el próximo año podamos tener un acompañamiento y un rubro más grande para poder acompañar a la banda. Pero también quiero aquí resaltar el trabajo que realiza la institución educativa en cabeza del rector y pues no está de menos Freddy resaltar el ejercicio que hacen los padres de familia, porque todos se ponen la camiseta a hacer el ejercicio social y trabajo para recoger fondos y poder articular estos procesos y fortalecerlos con talleristas.
9: De acuerdo con el cronograma previsto, se espera que el recorrido del jurado calificador concluya aproximadamente el 15 de octubre, fecha después de la cual serán seleccionadas las 12 mejores bandas del departamento, que avanzarán a la gran final departamental.
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8: El municipio de San José avanza en la recuperación de sus servicios de salud con la entrega de 3 carpas de hospital de campaña en las que se prestarán los servicios de urgencias, hospitalización y consulta externa. Las carpas fueron donadas por la organización AmeriCares en articulación con la Dirección Territorial de Salud y el Ministerio de Salud. La entrega permitirá ampliar nuevamente la capacidad de atención del Hospital de San José, que tuvo que evacuar parte de sus instalaciones y operar aproximadamente al 20% de su capacidad tras la emergencia. Jorge Andrés Henao, alcalde de San José.
13: Estas carpas permiten que la gente vuelva a tener servicios que después del terremoto del 10 de agosto tuvieron que ser suspendidos. De verdad que es un aporte muy importante y muy grande para la salud de la comunidad sanjoseña, especialmente la más vulnerable y de menor recurso.
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8: Del 6 al 10 de octubre, la Casa para la Dignidad de las Mujeres ofrecerá una programación con actividades de bienestar, desarrollo personal, reactivación económica, arte y cultura. El sábado 10 de octubre, la ciudadanía podrá conocer y apoyar los emprendimientos liderados por mujeres en la vitrina de Rosa, evento con el que terminará esta semana especial. Carolina Escobar, jefe de la Unidad de Fomento al Desarrollo de la Secretaría de Mujer de Manizales.
14: Los invitamos a la Semana Mujer del Alma. Del 6 al 10 de octubre tendremos en nuestra Casa para la Dignidad de las Mujeres un espacio para compartir, conectarnos y vivir diferentes experiencias. El martes hablaremos de bienestar, cómo cuidar el ser transforma. El miércoles, mentalidad, con visión de cómo enfrentar desafíos. El jueves, expansión, con actividades de reactivación económica. El viernes, manifestación, alrededor del arte, la cultura, el propósito. Y el sábado, esta invitación es para toda la ciudadanía, que hablemos de reactivación económica en la vitrina de Rosa, al frente de fundadores. Los invitamos a que nos acompañen, conozcamos los emprendimientos de nuestras mujeres, compremos local y las apoyemos en su reactivación. Los esperamos.
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8: Y finalmente los invitamos para que asistan a Café Fest, un evento que durante este viernes, sábado y domingo se realizará en Expoferias Manizales. Allí podrá conocer todo sobre el café, las variedades, la calidad, diferentes tipos de café que se ofrecerán y mucho más alrededor del grano. Todos invitados. Feliz fin de semana.
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18: Hola, muy buenas tardes. Bienvenidos a otro avance informativo de Sendera Noticias.
19: Inicia construcción de 10 kilómetros de vía alterna a Buenaventura.
18: Autoridades capturan a un auxiliar de enfermería señalado de abusar de una paciente en una UCI en Bogotá.
19: Cambiará la movilidad en la calle 13 a partir de octubre entre Bogotá y Mosquera.
18: Capturan en Santander a presunto integrante de las autodefensas conquistadoras de la sierra.
20: Deportistas colombianos van por el título de los World Skate Games de Paraguay.
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19: La Agencia Nacional de Infraestructura inició la construcción de 10 kilómetros de la vía alterna interna a Buenaventura, una intervención que busca mejorar la movilidad de carga hacia el puerto, aliviar el tráfico urbano y beneficiar directamente a 365 mil habitantes. La nueva fase incluye obras complementarias y un parqueadero para tractocamiones en la Unidad Funcional 3, una infraestructura vinculada directamente con la operación logística y el movimiento de vehículos pesados que llegan y salen del entorno portuario de Buenaventura.
18: Las autoridades de Bogotá confirmaron la captura de un hombre que se desempeñaba como auxiliar de enfermería y que es señalado de haber cometido presuntos actos sexuales abusivos contra una paciente que permanecía hospitalizada en una unidad de cuidados intensivos. De acuerdo con la investigación, los hechos se habrían presentado en un centro asistencial y la víctima se encontraba en una condición de especial vulnerabilidad, debido a que tenía limitada la movilidad de uno de los lados de su cuerpo y no podía hablar ni defenderse. La captura se produjo mediante una orden judicial luego de las labores investigativas adelantadas por las autoridades. El detenido deberá responder ante la justicia por el presunto delito de acceso carnal o acto sexual abusivo con persona incapaz de resistir, mientras avanzan las investigaciones para establecer plenamente las circunstancias del caso.
19: La Secretaría Distrital de Movilidad anunció que la calle 13 tendrá cambios importantes en su operación vial desde el lunes 5 de octubre debido a un plan que pondrán en marcha Bogotá, Mosquera y la Agencia Regional de Movilidad para buscar alternativas a la congestión que se presenta. Por esta vía ingresan a la capital del país en promedio 14.300 vehículos durante la hora pico de la mañana, lo que representa una alta demanda del corredor.
18: En zona rural del municipio del Playón, en Santander, las autoridades reportaron la captura de un hombre conocido con el alias de Marihuano, señalado de pertenecer a las autodefensas conquistadoras de la Sierra Nevada. La operación fue adelantada por la unidad de la Quinta Brigada del Ejército Nacional, que indicaron que el detenido era requerido por delitos relacionados con homicidio y que, según información de inteligencia, habría cumplido funciones de coordinación de actividades ilícitas en esta zona. Durante el procedimiento fueron incautadas armas de fuego, munición y pasta de base de coca. El capturado y los elementos encontrados quedaron a disposición de las autoridades competentes, que deberán continuar con el proceso judicial correspondiente para determinar su...
20: Con 166 deportistas, de ellos 16 campeones del mundo, Colombia ya compite en los World Skate Games en Paraguay, competencia que irá hasta el 18 de octubre. La delegación nacional está integrada por deportistas que combinan experiencia, juventud, disciplina y hambre de gloria, que sueñan con brillar en las 10 disciplinas en las que tendrá representación el país. La ilusión de volver a ser protagonistas es una motivación extra que tienen los integrantes de la delegación nacional, que ha logrado en el historial 2 títulos generales en las ediciones de Nanjing en 2017 y Argentina en el 2022, y 2 subtítulos en Barcelona 2019 e Italia en el 2024.
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21: Por la gravedad de todo, cae. ¡No! Y ya estamos en tierra firme para quedarnos.

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2: Las 12 y 28 minutos.
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3: Las 12 y 57 minutos.
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1: 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Es un placer

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0: La 1:25.
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3: La 1:57.
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2: Las 2 y 25 minutos.
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3: Las 2 y 56 minutos.
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0: 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Si estás despechado,
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0: O despechada, este te va a dar donde es.
2: No, y no solo este, todos los que estamos tocando a esta hora en nuestro playlist de Pensilvania Estéreo 93.1 a las 3 de la tarde, 17 minutos. Estás disfrutando, escuchando el Expreso del Café, y donde llega el Chalo Botero a ser parte de la programación. Juraste regresar.

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3: Exactamente, en Colombia a las 3 de la tarde, 23 minutos.
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0: En Colombia, ya a las 3 de la tarde, 41 minutos, 3:41, y teníamos nuestro contacto telefónico, donde usted se puede comunicar conmigo directamente a través de las llamadas 311-341-6551. Ese es nuestro contacto para llamadas. En esta tarde, los amantes de la música popular están cumpliendo una cita hasta ahora. Sí, se van subiendo a nuestro expreso del café, que desde muy tempranito ya inició, desde las 3 de la tarde y hasta las 5. Les hacemos compañía y ustedes, por supuesto, van a ser también los conductores. Ustedes van a programar muy buenas canciones. También está nuestro contacto telefónico WhatsApp 311-721-0900. 311-721-0900. Ese es el contacto WhatsApp. Puede dejar también ahí su notica de voz, su reporte de sintonía, como lo ha hecho doña María Eugenia Montenegro. A ella un abrazo fuerte a la distancia. Doña María, Dios la bendiga. Haciendo parte del Expreso del Café desde Caparrapí, en el departamento de Cundinamarca. Saludamos también esta hora a toda la audiencia. A ver por acá, canciones. Así es el destino, andariego, ya sonó, claro. Con mucho gusto, ahí lo teníamos en nuestro playlist. A la gente que nos acompaña desde Fresno, en el departamento del Tolima, Carlos. Don Antonio también a esta hora conectado en este viernes. Este viernes, hoy 2 de octubre de este 2026. Don Antonio, por aquí, mensajito. Hola.
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0: Gracias.
1: Acompañados con Mix. Amigas y amigos, cordial soy fuerte y abrazo a la distancia.
0: Sí.
1: En este gran especial, expreso del café, las mejores canciones para recordar. Para recordar. Dice, sí. Ausente de ti con el conjunto América.
0: Listo, don Antonio. Ay, que Dios lo bendiga a usted también. Feliz fin de semana, muchas gracias. María, adiós. ¡Epa! Bueno, sigo saludando también a la gente desde San Luis, Marquetalia. Nos están acompañando a Rubén, hola. Buen día, buena tarde. Hola, a ver, por aquí. Buenas, buenas, César, que nos está acompañando desde El Placer, Marquetalia. Toda mi gente linda allá en Marquetalia. Buenas tardes. Están a full volumen en este viernes con el Expreso del Café de Pensilvania Estéreo 93.1. Muchas gracias a la gente del Placer, allá a la gente de la Diamantina, a la gente de San Luis, sí, por allá, a la gente del Higuerón y hacia acá, hacia Bolivia, ¿no? Bolivia y todas sus veredas también a full conexión. Saludo a la gente también allá en Los Zainos, Marquetalia. A la gente del Codo, a la gente de... A ver, que nos están acompañando. A toda la gente de La Parda, Marquetalia. A la gente del Placer, por supuesto. También. Apul. Gracias. Todo el oriente del departamento de Caldas. Buenas tardes a mi gente linda allá en Norcasia, que nos dejan por acá el mensajito también. Buenas tardes a la gente en La Dorada, Caldas, en Victoria. A la gente que nos está acompañando, a ver por aquí, Marquetalia, por supuesto, mucha sintonía, gracias. A la gente en Manzanares, Marulanda también nos escucha, y por supuesto la gente linda en Pensilvania, Caldas, todos sus barrios, veredas, sectores, donde quiera que nos estén amplificando también. Feliz y bendecida tarde para todos. Buen fin de semana con los 93.1, bueno, a ver por acá. Saludo, hay muchos mensajitos, muchas gracias. Sigan dejando los mensajes. Recuerden, 311-721-0900 es nuestra línea telefónica. Para WhatsApp, sí, ese es nuestro WhatsApp. Entonces usted puede dejar el mensajito, reporte de sintonía, como lo están haciendo nuestros oyentes. Hay gente en Mariquita, Tolima también. Hola, buenas tardes. Don Jairo, desde La Repetidora. Hola. A doña Ligia Aristizábal. Doña Ligia, ¿cómo estás? Bendiciones desde la Inmaculada, también está con nosotros, ¿sí? Listo. A ver, oyentes, más mensajitos, oyentes que nos dejan reportes por acá. Bueno, los veo escribiendo muchísimo. Ya retornamos con más de la audiencia que participa a esta hora de la tarde, ya 3:45 minutos. Es Juan Carlos Hurtado, el andariego, y veo, porque sí. ¡Ay, ay, ay!
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0: Aquí está la buena música. A esta hora de la tarde, Gilberto Aguirre, la canción No Me Busques. Música popular a esta hora aquí programa nuestra audiencia a través de los 93.1.
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0: Ajá, exactamente. A las 4 de la tarde, 12 minutos, estamos iniciando así otra hora de programación de éxitos populares aquí en los 93.1 y en esta tarde de viernes, la última emisión de la semana del Expreso del Café. Saludamos, no quiero continuar sin antes saludar a toda la audiencia que nos deja mensajitos, que nos dejan sus reportes de sintonía. A ver, por acá, oyentes.
2: Ah, muy buenas tardes, ¿qué más? ¿Cómo están?
0: Buenas.
2: Llamamos de Santa Rosa de Cabal de Soralda para pedir un gran favor, que se está hablando un temita que sonando mucho por allí, que titula No Me Busques. Bueno. Si están amables, Dios los bendiga, Dios les pague y que pasen muy buena tarde.
0: A usted un abrazo, Gilberto. Que la pase muy bien también, Dios lo bendiga. Un abrazo fuerte a la distancia, Gilberto Aguirre. 4:13, 4:13. Sigo saludando a ver por aquí más oyentes que no se reportan sintonía.
3: Buenas tardes, Pensilvania Estéreo.
0: Buenas.
3: A ver si me hace el coño, coloca el disquito. Es mi madre, Gina Rivera. Un oyente aquí desde Marquetalia Caldas.
0: Listo. Bueno, muchas gracias. Vale, pues un abrazo para usted, fuerte a la distancia también. A la gente de Marquetalia, a la gente de la vereda El Morrón también. A Luis, que nos está acompañando desde allí. Vale, Luis, ya viene, ya la programamos, claro que sí. A la gente que nos reporte sintonía desde Samaná en la vereda al bosque. Sí, listo, me voy para la calle, dice. Vale, ya se la programo con mucho gusto. A ver, más oyentes por acá. Buenas, buenas, oyentes.
4: Buenas tardes, señorita Liz.
0: Hola, buenas.
4: Reportando sintonía acá desde Las Margaritas.
0: Eso, Flores. Manzanares, hola.
4: Por favor, me coloca una canción de...
0: Señora.
4: Andrés Castrillón. Me duele más.
0: Sí.
4: Ese gran artista que tienen allá en Pensilvania.
0: Ah, sí, señora.
4: Me gusta sí. Mucho la música de Andrés Castrillón.
0: Sí.
4: Sí, es un gran talento que tienen allá ustedes en Pensilvania.
0: Oiga, sí, señora.
4: Sí, es chévere, es chévere. Alguna vez lo tuvimos por acá en Las Margaritas. Lo contrataron por acá para un día de las madres y oiga, nos gustó mucho.
0: Es un tremendo artista, sí, señora.
4: Chao, pues.
0: Sí.
4: Chao, Luz Doris.
0: Y a la gente de Las Margaritas, Manzanares. Tiene toda la razón. Toda. Diana nos está acompañando, a ver por acá, saludos a la gente que nos reporta sintonía desde Ecobetania, ¿sí? Cuando los hijos se van, nuestra fiel oyente Diana Aristizábal, listo Diana, claro que sí, yo ya con gusto, ya se la programo con mucho gusto. Bueno, regálenme unos minuticos, porque seguimos saludando también por acá, más oyentes. Hay gente que nos está acompañando desde Padua, en el departamento del Tolima, ya vía a Manizales, a la gente en Petaqueros. Sí, en Mesones también. Buenas tardes, Jorge Carmonita, desde la Sierra Antioquia también. Don Jorge, hola. Buenas tardes, feliz fin de semana. Félix Orozco, don Félix, desde Puerto Berrío. Qué rico, la gente de Antioquia que nos está acompañando, la gente de Puerto Boyacá. Boyacá. Buenas, buenas, buenas, buenas. Puerto Triunfo también está escuchando a esta hora Pensilvania Estéreo 93.1.
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3: Las 4 y 27 minutos.
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4: Hoy viernes quiero iniciar estos minutos con unos mensajes de personas que han ganado, han triunfado, que han encontrado la solución aquí con Rosa Tulia Vanegas. Solo daré el apellido. González me dice, muchas gracias, ganador de 8.350.000 pesos. Apellido Pulido, muchas gracias, ganador de 12.720.000 pesos. La señora María Concepción Hernández, hermana, muchas gracias, me comuniqué por un problema que tenía en mi hogar. 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Le hablo desde el día en que nació hasta el día en que va a morir. De su pasado, de su presente, de su futuro, de dónde viene, para dónde va, por qué enamora y fracasa y por qué el dinero no le rinde. Y no únicamente le voy a decir, le doy la solución a usted que me sintoniza, que me escucha, siente que es víctima de una brujería, de una hechicería, lo están trabajando, siente algún amarre, siente usted pesado su cuerpo, se levanta una hora determinada, se le cae el cabello, usted que siente que usted es víctima de algo oscuro, aquí le voy a erradicar lo que tenga en su cuerpo y le muestro el rostro de la persona. 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Dios los bendiga y un feliz fin de semana.
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0: Muy bien, en Colombia a las 4:53 de la tarde, 4:53. A familiares y amigos de la señora Elvira Botero de Alzate, ella descansó en la paz del Señor. Agradecimientos a familiares y amigos que les acompañen en este difícil momento. Sus exequias serán el día de mañana, sábado 3 de octubre, en la iglesia Nuestra Señora de los Dolores de Pensilvania a las 12 del mediodía, y el destino final será el cementerio local. De antemano, sinceros agradecimientos por su acompañamiento. También su velación se adelanta en la funeraria Los Olivos.
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0: Regresamos en momento.
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5: En Colombia, 4 de la tarde, 59 minutos, 4:59. Estamos informando a familiares y amigos de la señora Elvira Botero de Alzate. Ella descansó en la paz del Señor. Su velación se adelanta en la funeraria Los Olivos y sus exequias serán el día de mañana, sábado 3 de octubre a las 12 del mediodía, en la parroquia Nuestra Señora de los Dolores de Pensilvania, el destino final, el cementerio local. De antemano, sinceros agradecimientos de sus familiares y amigos quienes les acompañen en este difícil momento. 4 de la tarde, 59 minutos, llanto de Colombia, 4:59.
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9: 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Escuchemos testimonios para este fin de semana y también nuestras direcciones.
10: Marta Inés Ortiz de Piedra Gorda.
9: Marta Inés, Martica, contame, ¿ya estás utilizando los productos Vía Natural?
10: Sí, Jorgito, las gotas agave, estuve con las gotas de esas de para los ojos.
9: Sí.
10: Y con el calzón, y me fue muy bien con ellas.
9: ¿Qué le puedes recomendar a las personas? ¿Vale la pena adquirir estos productos?
10: Sí, Jorgito, son muy buenos, se las recomiendo que las sigan comprando.
11: Emma Inés Marina Acevedo de Guamito.
9: Emma Inés. Emma, te pregunto, ¿ya estás utilizando los productos Vía Natural?
11: De los últimos no he utilizado, pero yo siempre he acostumbrado a tomar de los productos ya desde que ustedes han dicho ahí.
9: ¿Y cómo te ha ido con esos productos? ¿Vale la pena adquirirlos?
11: Ah, sí, son muy buenos.
10: Paula Andrea Peláez.
9: Paula, ¿de dónde me llamas?
10: De la vereda de la compañía.
9: Te pregunto, ¿ya estás utilizando los productos Vía Natural?
10: Sí, el Dilapal.
9: Las Dilapal, ¿y cómo te ha ido con ese producto?
10: Me ha ido muy bien. Consuelo Suárez, ya saben por venir.
9: Consuelo, te pregunto, ¿ya estás utilizando los productos Vía Natural?
17: 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Claro que yo llevo muchos años que desde que salieron he consumido sus productos y me parece muy bueno.
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18: Hemos llegado al final de este maravilloso programa por el día de hoy. Los invitamos todos los días en nuestras redes sociales, YouTube, Facebook, Twitter, TikTok, a las 8 de la noche. ¡Los esperamos!
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0: hacemos una pausa y enseguida regresamos.
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2: Las 5 y 27 minutos.
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12: En el nombre del Padre, en el nombre del Hijo y del Espíritu Santo, sean todos bienvenidos a su programa Del Secreto, del Poder y del Misterio. 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Abrazo grande para toda la sintonía en La Palma, Cundinamarca, la gente de Yacopí y la gente de La Dorada Caldas. 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

0: mucho más.
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5: Hola, ¿qué tal, amigas, amigos? 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Yo sigo enferma, sigo enfermo. Lo suyo de pronto no es natural, es una brujería, brujería. Hay mucha gente que hace eso, que hace la maldad. Profe, pero yo no tengo nada, ¿qué me envidian? 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
6: Tengo oyente. Buenas, ¿con quién hablo?
7: Buenas, Patricia Camacho.
6: Hola, doña Patricia, ¿de dónde me llama? ¿Cuál es su testimonio, mujer?
7: Profe, lo llamo de San Miguel, Antioquia, lo visité en Medellín.
6: ¿Qué hace por San Miguel? Cuéntemelo todo.
7: Profe, pues yo tengo una venta de pollo criollo vivo, ¿no? Y también vivo del piquete, profe. Muy regular económicamente, enferma, profe, con problemas en la columna, en las rodillas. Estaba muy enferma, muy desesperada, porque visitaba a los médicos, exámenes, medicamento, pero seguía lo mismo, profe, no me mejoraba para nada. Entonces lo visité, usted me hizo una limpieza, un tratamiento, me vendió las plantillas tectónicas que me han servido muchísimo, espectaculares, profe. Le compré el empoderador, me lo aplico en las rodillas, profe, y usted no sabe la ayuda, la bendición de Dios, cómo me he mejorado muchísimo, muchísimo. Y con un esfuerzo grande, profe, invertí en un premio programado, quemé la dupla de la esperma negra, como usted me dijo, y fui ganadora de 90 millones con la Cauca, con el 3409, profe, Dios lo bendiga.
6: Usted me decía que había visitado muchas partes, que ninguna parte lo habían ayudado. Valió la pena, porque es que lo suyo no era una enfermedad natural, tenía parte natural, pero también tenía impuesta por tanta envidia, gente vengativa en su entorno. ¿Cómo se siente hoy?
7: Ay, sí, profe, que sí valió la pena, sí valió muchísimo la pena, profe. 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
6: Avanzamos, querida familia, avanzamos, sigan marcando. 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Recibo a los oyentes. Buenas, buenas, buenas, buenas. ¿Con quién hablo?
8: Profesor Eduardo, ¿cómo está? Lo llamo acá desde Guarni, Antioquia. Lo visité en Medellín. Habla con Aida.
6: Aida, ¿qué hace usted en Guarni, Antioquia?
8: Bueno, profe, yo estoy trabajando como camarera acá en un hotel. Ya llevo acá 5 años, pero pues desafortunadamente, profe, haciendo el aseo me resbalé, caí preciso en la columna, estuve incapacitada. La verdad, me han hecho terapias, me han hecho una cosa y otra, y profe, el dolor es terrible. Bueno, mi esposo es conductor, nosotros lo escuchamos mucho usted, nos animamos, lo visitamos, usted nos vendió las plantillas tectónicas, el empoderador, y profe, la verdad, desde que me lo estoy aplicando y estoy utilizando las plantillas tectónicas, me he sentido muchísimo, muchísimo mejor. Ya, gracias a Dios, puedo subir, bajar, agacharme, el dolor ha cedido muchísimo. También le compramos el premio programado, lo veníamos jugando y le cuento que con la Medellín, con el 85-35, nos ganamos 90 millones de pesos.
6: Eso, qué alegría. ¿Y cómo se siente con el tema de las plantillas tectónicas para los huesos, para el dolor?
8: Profe, la verdad, muy bien. La verdad, estamos felices con la plática, pero profe, más que felices, me siento muy dichosa de que usted haya ayudado mucho en mi salud. Dios me lo bendiga.
6: Gracias por llamar. 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
6: Avanzamos, querida familia, porque hoy es viernes. ¡Hoy es viernes! ¡Viernes, viernes, viernes! Saluda a Don Hermes y Don Ediondo. ¡Hola, viejitos!
10: Profesor Eduardo, qué placer saludarlo. Chicharrón con pelo, chicharrón con pelo. ¡Ajú, ajá! Al programa del profesor Eduardo nadie le ganará. Ahora vamos por Chile, profesor Eduardo. Toca pensar en el partido de Chile, ¿no? Oiga, profesor Eduardo, ¿cómo le parece? No me va a creer. Estaba un gamincito fumando maracachafa, marihuana, allá arriba en un palo en este pueblo. Y llegó el policía y le dijo: ¡Ey, bájate de allá, que te voy a arrestar! ¡Bájate de allá! Y sacó pues la pistola esa de rayos X, es que eso, esa de corriente. Y claro, pues ahí sí el marihuanero se bajó del palo. Le dijo: ¡A ver, párese derecho! Y eso pues el marihuanero se paró derecho. ¿Quién es usted? Le dijo la gente. Le dijo: ¿Qué? ¿No se acuerda? Yo soy el que estaba allá arriba en ese palo. Usted me dijo que me bajara.
11: Viejito, un saludo especial, profesorcito Eduardo, el único profesor que no entra en paro. ¿Cómo la ve? A todos los oyentes y ventas, llegó el fin de semana y gracias por estar con nosotros de nuevo y poniéndole como siempre el humor. Imagínese que estaban hablando dos amigos y uno le dice a otro: imagínate, Treguardo, dijo, ¿qué pasó, Tricentico? Dijo: imagínate que cuando tomo café no duermo. Dijo: ay, a mí me pasa todo lo contrario. Dijo: ¿cómo así? Dijo: cuando duermo no tomo café.
6: Oye, imagínese que llega una señora y sale de sala de parto y le dice: doctor, doctor, yo quiero ver a mi hijo. Dijo: señora, tenemos un problema, su hijo nació sin piernas. No me importa, doctor, yo quiero verlo, es mi hijo.
5: Señora, tenemos otro problema. Su hijo nació sin bracitos. No me importa, doctor, tráigalo, es mi hijo. Señora, tenemos otro problema. Su hijo nació sin cabeza. Que no me importa, doctor, tráigamelo. Tráigale el hijo a la señora. Cuando le trajeron una oreja grandota, así envuelta en una sábana. Dice, hijo mío, te amo. Yo, señora, no le hable que es sordo. 321-320-0140.
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6: Avanzamos, querida familia, avanzamos. 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Oyente de la línea. Buenas, ¿con quién hablo?
13: Hola, ¿qué más, profesor Eduardo? Qué alegría saludarlo, maestro. Le habla Gertrudis aquí desde Manzanares, Caldas.
6: Doña Gertrudis, pues, de Manzanares, Caldas, cuéntemelo todo, paciente de La Dorada. Cuéntemelo todo, mujer.
13: A ver, profesor, vea, le cuento. Yo soy pacientita suya ya hace más de 15 años. Una vez lo visité cuando venía usted aquí a Manzanares. Lo visité porque estaba muy enferma, maestro. Pero, profesor, ¿usted cómo no volvió? No volvió por aquí a visitarnos. Entonces, profesor, me tocó pagar un expresito, irme hasta allá y visitarlo directamente. Muy contenta, profesor. Le cuento que estábamos muy mal económicamente y le jugamos un premiecito con mi hija la mayor y con mi yerno. Y gracias a Dios, profesor, porque estábamos muy, muy mal, profesor. Le cuento eso, sí se lo digo sinceramente. Fuimos ganadores, profesor, de 150 millones con el número 8004 de la Lotería de Boyacá. Mi Dios me lo bendiga, profesor. Es usted muy creíble, es una persona maravillosa. Lo estaremos esperando. Espero, profesor, que usted nos haga la caridad de volver por acá cerquita, profe. Aquí todos lo queremos mucho.
6: Mamita, por ahorita por agenda no puedo, tengo mucho compromiso, pero bueno, ya usted sabe que en La Dorada Caldas yo la atiendo. ¿Cómo le fue visitándome en La Dorada Caldas, ya usted que es paciente mía hace más de 10 o 15 años?
13: Muy bien, profesor, gracias a Dios, porque pues adquirí los productos que usted me dio, que son maravillosos. Siempre he tenido mucha fe desde la vez que usted me alentó, me dio las pomaditas, todo. No, feliz, profesor, yo deseaba de todo corazón poder volver.
6: ¿Cuánto se ganó?
13: 150 millones, profesor, con la Boyacá, con la 8004, profesor.
6: Ese número le dio plata a mucha gente. Estoy esperando que reporten muchas personas más. ¿A qué invita a la gente? Pensilvania, Manzanares, Marquetalia, Samaná, La Dorada, Segovia, Amalfi, Gómez Plata, Yolombó, Maceo, San Roque, La Unión, Amalfi, Guarne, a todo Colombia. Hay mucha gente. Muso, Coscueso, Tanche, Quípama. Hay mucha gente escuchando esta llamada.
13: Profesor, yo los invito a que lo visiten, a que se hagan el premio programado, a que adquieran los productos buenos, buenos. Nos doy garantía, esos productos son maravillosos, profesor, y que más que la ganancia, profesor, eso es una bendición de Dios y del profesor Eduardo.
6: Gracias por llamar, Dios me la bendiga. 321-320-0140, 321-320.
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18: Las 5:56. 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

0: Familias cafecultoras que en este momento se conectan a través del Facebook Live, estamos en vivo y en directo a través de los radios, de los equipos de sonido, de los celulares, de todos estos dispositivos móviles que existen hoy por hoy, que sintonizan Pensilvania Estéreo 93.1, a mes 10, hombre, esto se acabó prácticamente, hoy 2 de octubre. Ya huele prácticamente también a natilla, buñuelo, ya el hecho deben estar sacándolo para que se seque, claro que no son aguaceros, hombre Juan, lluviecita este fin de semana también, entre semana, muy bueno, plantea pues el panorama, Juan, ¿cómo me le va, hombre?
1: Hola Juan, hola para todas las familias y las personas que se conectan a esta hora, a este programa Voces de mi Tierra. Como siempre es un gusto por acá estarlos saludando y charlar y las cositas de interés y la relevancia para nuestro gremio cafetero. Es como enredado hoy.
0: El cansancio de la semana.
1: Un poquito.
0: Pues siempre que nos sentamos a charlar en las reuniones seccionales del municipio de Pensilvania, siempre resaltamos que este pueblo es bastante grande, bastante extenso. Pues aprovechar también, si de pronto la señal llega, doña Marta, hasta Samaria llega la señal de Pensilvania Estéreo, sí. Los habitantes de Samaria, una vereda bastante lejana, pero que también con mucho cariño nos escuchan. Juan, hombre... Estamos también discutiendo en estos momentos que era la oportunidad con estas agüitas para fertilizar.
1: Así es, Juan. Pues primeramente, para aquellas personas que están haciendo sus renovaciones por siembra, es como un respiro, un alivio para esos lotes nuevos que a veces con ese calor y periodo de seco tan extenso y tan largo que se pudo vivir para algunas personas, donde las siembras se quemaron, hubo lotes donde los palitos se quemaron, muchas personas haciendo resiembras, entonces también hace parte de esa planificación que se debe tener en el momento de, por ejemplo, hacer un almácigo, ¿cierto? Verificar de pronto según los pronósticos, porque pues sabemos y tenemos el conocimiento de que hay instituciones como el IDEAM y otras instituciones que monitorean el clima y nos permiten como hacer predicciones climáticas de cómo se va a comportar el clima. Y de hecho, después de abril, donde pues después de esos meses tan lluviosos a principio de año, que llegó un punto donde ya salió el sol y no quería pues esconderse, empezamos a hablar mucho de fenómeno del niño, y aunque podemos observar que acá en nuestro municipio, durante esta quincena, no sé ya cuánto llevamos así como con un climita más fresco, donde ha caído buena agua, no nos podemos confiar de que, es que ya se entró el invierno, porque las instituciones estas que les digo que monitorean el clima y en específico aquellas que monitorean esa parte del Océano Pacífico, ¿cierto? Que es donde determina que si sube un grado por encima de la temperatura es porque va a haber disminución en las lluvias y que aumenten las temperaturas, pues nos siguen indicando que lo que es octubre, noviembre y diciembre e incluso los primeros tres meses del 2027 va a haber fenómeno de niño. Y no es exactamente eso, no en toda la zona se comporta de igual manera, ¿cierto? Entonces lo que sí podemos evidenciar es que en nuestro municipio sí han disminuido las precipitaciones, lo que llamamos la lluvia, ¿cierto? Entonces, agradecer que nuestro municipio, pues al menos contamos con estas aguas por estos días, entonces que nos permitan planificar, por ejemplo, los que tienen los almácigos ya de 3-4 parcitos de hoja, que no se les vaya a pasar, lograr estas lluvias, el que no ha abonado, abonar, ¿cierto? Y pues teniendo como esta oportunidad la labor que siempre llamamos, ¿cierto? Hacer las labores en la época y ejecutarlas en el momento oportuno y correcto. También pues lograr estas lluviecitas en cuanto a lo que tiene que ver con aplicaciones de pronto, ¿cierto? Que normalmente el cultivo cuando la temperatura está muy alta, él tiene como unos poritos, ¿cierto? Que es lo que nosotros llamamos los estomas. Cuando las temperaturas se elevan durante el transcurso del día, la planta para no deshidratarse cierra esos poritos, ¿cierto? Entonces, aprovechar pues para hacer ese tipo de aplicaciones también, Juan.
0: Exactamente. Mire, hace 20 días que estaba realizando visitas por algunos sectores bastante importantes y cálidos, La Mesa, Barreto, La Soledad Baja, encontraba muchos caficultores que tenían programada su renovación, la renovación del año 2026, y con un colino ya, pues, como les digo yo, pidiendo tierra, pidiendo lote, que se estaba pasando, y me decían, no, Juan David, pero es que, ¿cómo le parece que yo cómo voy a sembrar este colino? A mí me da susto. tendría que remojar bastante el pilón o ponerle sistema de riego, como pues, lo que llamamos los pájaros, ¿cierto? Que les decía, vea, tengan el lotecito listo, tengan más limpio y aprovechen unas agüitas que van a caer en estos días y siembren, ¿sí? Porque decía Juan, seguimos con el tema de fenómeno del niño, seguimos con el aumento de las temperaturas, sobre todo a fin de año. Y ahora vamos a escuchar al gerente técnico para que nos indique un poquito de cómo se plantea ese panorama cafetero en muchos aspectos en lo que falta por el año 2026. Entonces, escuchemos lo que tiene para contarnos esta tarde.
2: Un saludo muy especial a todos los oyentes del programa Radial por los Caminos de Caldas. Hoy tenemos como invitado especial al gerente técnico de la Federación Nacional de Cafeteros, doctor Álvaro Gaitán. Bienvenido. Gracias por estar acá en el departamento de Caldas.
3: Bueno, muchas gracias. Un saludo muy especial para todos y disfrutando pues de estar aquí en el departamento de Caldas una vez más.
2: Pues, doctor Álvaro, hablemos precisamente de cómo avanza la caficultura en este año 2026. Ya casi estamos por empezar el mes número 10.
3: Bueno, este año fue un año muy particular donde arrancamos con unos periodos de lluvias, digámoslo así, atípicos, sobre todo en el mes de febrero. Quizás ha sido el mes de febrero más lluvioso de la historia y eso pues nos tuvo unos efectos importantes en todo lo que es las floraciones y hemos observado a consecuencia de eso unas floraciones muy dispersas casi que a nivel nacional. Entonces, eso de luego combinado con este desarrollo del fenómeno del niño, que ya nos ha traído entonces una situación contraria y es falta de agua en algunas regiones. Ya hemos observado que en algunos sitios pues se puede observar lo que es el desarrollo del grano de manera anómala, algunos granos negros, y eso pues nos va llevando a que vamos a tener una producción este año un poquito por debajo de lo que fue la producción del año pasado, y estamos hablando que vamos a estar ligeramente por encima de los 12 millones de sacos, que es la proyección nacional que tenemos para cierre en diciembre.
2: Y en ese sentido, doctor Álvaro, pues como hay una disminución debido pues al tema de las lluvias y también al factor climático, precisamente el país ha afrontado diferentes cambios de clima y en este momento, según lo que nos habían indicado desde Senicafé y desde también el tema del IDEAN, es que hay un fenómeno del niño, pero que no se ha consolidado como tal.
3: Bueno, sí, ya digamos que el fenómeno como tal en el Pacífico, vemos que ya definitivamente las temperaturas se subieron por encima del promedio normal. Hay que decirlo, las únicas dos veces que hemos visto fenómenos de esta magnitud fue en 1997 y en el 2015. De manera que ya más o menos basado en esas experiencias previas, sabemos que tuvimos una falta de agua en esta mitad del año, pero sí vamos a tener unas lluvias. Esperamos que sea así en lo que sigue, en lo que falta de septiembre, lo que viene ahorita en octubre, en noviembre, y digamos que de la experiencia de esos años vemos que los meses más complicados para nosotros van a ser diciembre y enero. Posteriormente a eso, pues hay como dos rutas, una que puede ser como una resolución rápida del niño, o sea que rápidamente estemos otra vez en un periodo neutro o que tengamos como un alargue en ese periodo del niño para el primer semestre. Entonces, digamos que esas son como las perspectivas y hay que estar pues muy atento a todo lo que va a ser ese manejo de los cafetales en esos meses.
2: Doctor Álvaro, y precisamente, ¿cuáles son algunas de las recomendaciones desde Senicafé para el cultivo del café? En el caso, en el departamento de Caldas, estamos en cosecha, pero en otros departamentos están en procesos también que tienen que ver con la siembra.
3: Bueno, digamos que ahora que estamos en cosecha con esas temperaturas altas, lo que se observa, y ya nos lo está reportando Alma Café, es un incremento en los ataques de broca, en la presencia de broca, ya sea en los cafetales o posteriormente ya en lo que es la venta de café. La Federación pues ha ido tomando unas medidas para tratar de mitigar este efecto de la broca, pero digamos que es una labor muy importante de nosotros evitar ese incremento de la broca desde las mismas fincas, haciendo el control que sea necesario, sobre todo en esas zonas bajas, que es donde más se afecta o donde más se estimula la reproducción de la broca con las temperaturas altas. Eso por un lado. Lo otro es que vamos a tener que estar muy atentos en esos cafetales jóvenes, donde todavía es importante que en el levante podamos tener algún tipo de sombrío. Nosotros hablamos de sombríos transitorios con tefrosia, por ejemplo, pero pues hay que estar también atento a mantener el suelo cubierto para evitar que pierda la humedad y que podamos afrontar esos meses de diciembre y enero que vemos que es donde vamos a tener más necesidad de agua.
2: Pues doctor Álvaro, muchísimas gracias por centrarnos esta información desde el Centro Nacional de Investigaciones en ICAFE. Finalmente, vendrán épocas en las cuales los caficultores tendrán también que analizar un referente frente a los procesos de la calidad del café y también reconocimiento para esos caficultores que están en la final de Colombia Tierra y Diversidad, el concurso que premia la calidad del café en Colombia y que afortunadamente este año tenemos dos caldenses ahí en ese grupo selecto.
3: Bueno, sí, Colombia tiene que seguirse haciendo famosa o manteniendo su estatus de café, de un país que produce café de muy alta calidad. Y para esto es muy importante que sigamos muy al pie de la letra todo lo que son las siete prácticas, que son, digamos, esas condiciones básicas en las que la selección de los frutos, los procesos de fermentación, los lavados, son claves para que los hagamos de muy buena manera, para que tengamos y arranquemos con una muy buena base para cafés de alta calidad. Seguramente ahí lo que es, llamémoslo así, el talento de nuestros productores, el cuidado que ellos tengan en las fincas, van a ayudar muchísimo. Y definitivamente, pues, afortunadamente Caldas sigue presentando esos cafés de muy alta calidad de taza, que son los que nos van a generar mucho mayor valor y reconocimiento a nivel mundial.
2: Finalmente, doctor Álvaro, cierro con una muy buena noticia de las últimas horas y es ese convenio que se tiene nuevamente con Asia, los japoneses poniendo el ojo en el café de Colombia.
3: Sí, digamos que el café hoy, la gran mayoría se nos va para Estados Unidos, es digamos que la fuente principal de demanda de nuestro café, luego sigue Europa, pero definitivamente todo el mercado asiático pues está mirando, buscando esos cafés de alta calidad. Japón ha sido tradicionalmente uno de esos países, pero hoy vemos que después de Japón está Corea, están otros países en la zona asiática que son una fuente interesante de mercado para nosotros. Entonces, muy importante pues seguir con esa relación con Japón, de seguir teniendo esa relación de cliente y de consumidor, y pues esperamos seguir creciendo en ese mercado que sigue siendo también muy competitivo.
2: Gracias, doctor Álvaro, y siempre bienvenido al departamento de Caldas, su casa.
3: Muy amable, un saludo muy especial para todos y cuidémonos mucho en este periodo del Niño.
0: Bueno, ahí estaban pues las recomendaciones, lo que decíamos ahora, no tranquilizarnos porque tengamos una semana de lluvia, una semana donde ha hecho frío, tocó desempolvar la ruana, desempolvar las chaquetas, otra vez volver a los sacos porque pues aquí en Pensilvania se ha estado sintiendo un frío bastante intenso. Juan, yo no sé usted cómo hace, hermano, usted nunca se ve de chaqueta ni de saco, ¿usted no le da frío?
1: Oiga, Juan, pues ya ve que no, ya ve que no, y sinceramente... Hoy tampoco tengo frío.
0: No, pues es donde Marulanda es de...
1: Marulanda, Manizales.
0: Hace
1: más frío aquí porque cuando voy a Manizales ya me da calor. Solamente siento frío cuando voy cruzando el páramo. De resto, Entonces la invitación es esa, planificar muy bien las labores de lo que resta este año, aprovechar la oportunidad que tenemos, la humedad en el suelo, y comenzar a hacer el manejo integrado de las malezas. ¿Por qué? Porque normalmente cuando empieza la primera lluvia es donde se meten con las guadañas a dejar ese lote como un patio. Y entonces normalmente si cayeron unos 2-3 días, ahora que ya llevamos una buena semana, así buena cantidad de lluvia, luego se entran 2 o 3 días de buen sol y se evapora toda esa humedad que hay en el suelo cuando el lote o el suelo del lote queda completamente descubierto. Entonces, ese manejo integrado es eso, mantener el lote como con cobertura, las calles con arbences nobles, porque también recordemos que cuando se entran estos periodos secos o estos días que se van sumando 15, 20 días sin llover, también comienza a presentarse como el clima adecuado para que ciertas plagas eleven sus poblaciones y comenzamos a ver como problemas diferentes a la broca, ¿cierto? Entonces pudimos ver que en estos días que no llovió tanto, lo que fue la arañita y el minador fueron dos de esas plagas que más como que se alborotaron, por así decirlo. Entonces, también a la par de que si tenemos un buen manejo de malezas, estamos protegiendo el suelo de la erosión. Estamos asegurándonos de que si llovió 2 o 3 días, se conserve por más tiempo esa humedad. Y a su vez, que si se entran veranos, las plagas que se favorecen sean igualmente controladas por lo que llamamos enemigos naturales. Porque recordemos que hay malecitas que dan flores y esas florecitas atraen enemigos naturales como lo son las abejas, muchos tipos de abejitas, ¿cierto? Y otro tipo de insectos que ejercen un control natural sobre esas plagas como la arañita roja y el minador.
0: Bueno, ahí están pues todas estas actividades, manejos, labores que nosotros como cafeteros podemos realizar. Recuerden, la mayoría son de cariño, son de ser muy juiciosos, de meterle pues empeño a esas labores. Mira pues que no le estamos diciendo, ya compres este acaricida que vale 250 mil pesos el medio litro, que es muy efectivo porque le controla todos los estados de la plaga, o compres de tal insecticida, tal fungicida, no. Son esas actividades previas, que son manejos preventivos, ¿sí? Que no son de choque, que son prácticamente labores culturales que ustedes pueden ejercer en su finca y que no requieren costos adicionales, solo pues la mano de obra, como se dice tradicionalmente, ¿cierto? Bueno, Juan, este fin de semana tenemos una actividad bastante interesante, bastante importante también. Mañana, pues que mañana es sábado, es que esta semana se acabó.
1: Bueno, se acabó, Juan. Así es, Juan. Ya llevamos de 15 días hace el programa que estábamos, porque mucha gente ha preguntado lo de las rifas que se han hecho para aquellas personas que salieron a ejercer su derecho al voto el 5 de septiembre. Ya va para un mes de eso, Juan, como el tiempo corre, ¿cierto? Entonces, para aquellas personas que ejercieron su derecho al voto, que tienen su certificado electoral, la rifa de lo municipal, porque recordemos que hay unas rifas de nacional, unas rifas a nivel departamental y unas rifas municipales que se haga acá directamente del municipio de Pensilvania, que son dos televisores y un bono de 300 mil para redimir en el almacén de café por cada extensionista. ¿Qué quiere decir esto? Que las personas que salieron a votar del distrito El Higuerón, atendidos por Juan David Giraldo, entre todas esas personas se rifa un bono. Entre las personas de Arboleda, a las que atiende Edwin, entre todas esas personas que salieron a votar, se rifa otro bono. Lo mismo para el sector del distrito Los Medios, las personas que son atendidas por Sebastián, ¿cierto? Para La Esperanza, que son las personas que las atiende Viviana, y a su misma vez, a su misma manera, como se dice,
0: al mismo modo, pero en sentido contrario,
1: esa vaina, las personas del distrito San Daniel, que es la zona que atiendo yo, ¿cierto? Entonces se rifa un bono entre esas personas que salieron a votar el 5 de septiembre. ¿A qué horas va a ser el evento, Juan? ¿Y en dónde?
0: Bueno, entonces se tiene programado para el día de mañana, sábado 3. Si hoy es 2, pues mañana es 3. Lógicamente. En el auditorio del Comité de Cafeteros a las 11 de la mañana, en el auditorio. Listo. Bueno, lo esperamos. Y usted tiene que hacer vuelticas por acá para que aproveche. De pronto le pega de rebotazo a ese bono, a ese televisor, y llega, mejor dicho, estrenando. ¿Con qué ver Betty la Fea?
1: Recordemos que van a ser dos televisores que se van a rifar, y como les comentaba, pues el bono de 300 mil por cada extensionista, para que el que tenga su certificado electoral lo suba. Que no puedo subir, pues mándale una fotico a alguien para que vaya en representación de cada uno de ustedes y sea testigo, porque la rifa se va a hacer en ese foro. Entonces, para que tengan ahí presente la información.
0: Exactamente. Y dentro de 8 días, el viernes, vamos a hacer también la invitación a las personas que salieron favorecidas en el programa Tripartita. Recuerden este convenio tan especial que se viene manejando desde hace años entre la Gobernación de Caldas, la Alcaldía Municipal y el Comité de Cafeteros, donde se dan fertilizantes, se incentiva la renovación de los cafetales. Vamos a estar llamando los primeros beneficiarios pues de estos recursos para que nos acompañen dentro de 8 días, el viernes, a las 9:30, 10 de la mañana, en el auditorio del Comité de Cafeteros. Vamos a tener pues la presencia de estas tres entidades tan importantes para nuestro gremio, y también se va a aprovechar para darles ese empujoncito para sus sistemas productivos cafeteros, Juan.
1: Listo. Todavía hay recursos, ¿cierto?, para aquellas personas que de pronto no han reportado sus renovaciones. reporten esas renovaciones, porque la mayoría de estos programas funcionan de esa manera. O sea, no es que se seleccionen a dedo, ¿cierto? Porque de pronto muchas personas pensarán de esa manera, ¿cierto? Sino que cada uno de estos programas o convenios que se realizan tienen unos requisitos, y en este caso, pues como es un incentivo a la renovación, son lotes que tengan una buena densidad de siembra, que para el caso del Oriente de Caldas estamos hablando de al menos 5.128 plantas por hectárea, que sean de una variedad mejorada, una variedad que sea resistente a la roya, y que el lote mínimo tenga 4 años y medio de edad. Con esos 3 requisitos ya es que empiezan a generarse en este tipo de incentivos y ese empujoncito, como dice Juan Giraldo, para que las personas tengan pues como para hacer esa fertilización adecuada, y más sumándolo a que se está juntando con el momento oportuno, que es esa humedad en el suelo. Entonces, para el que no haya reportado ese lote todavía, anímese, haga su reporte. Y cada extensionista, pues vamos hasta la finca y verificamos pues lo de los lotes, que cumplan con esas condiciones que les acabo de mencionar.
0: Exactamente. Bueno, y si usted, por ejemplo, la gente de Arboleda, la gente de Bolivia, que le queda más lejitos, pues venir acá a ese evento en Pensilvania, por acá nos recuerda el jefe Jaime, que es, para eso existen las herramientas tecnológicas, las videollamadas, el internet. Entonces, seguramente en Arboleda y en Bolivia nos conectaremos de este evento, pues que quiere acompañarnos la alcaldía y la gobernación por vía Meet. Bueno, ahí les estamos comentando, nos estaremos comunicando con cada uno de las personas, de los productores que van a ser parte pues de este lanzamiento, y coordinamos la logística. Entonces, para que tengan en cuenta todos estos eventos que vamos realizando, mañana nos vemos aquí en Pensilvania a las 11 de la mañana. Entonces llegan las chivas, venden su cafecito, se toman un cafecito también allá mismo en la cooperativa y pasan al comité, que allá, ¿qué es lo que se va a dar? ¿Tamal? ¿Cómo es que es tamal? Ya no, yo no sé, ahí no me consta.
1: ¿Cómo hacer tamales? ¿Cómo?
0: Pero bueno, ese es el objetivo, Juan David. El programa se nos está acabando. ¿A cómo quedó el café para este fin de semana?
1: La pregunta, Juana, ¿cómo quedó el precio del café este fin de semana?
0: Ah, sí, es que lo tengo, soy yo, pues nos llamamos Juan los dos. Hay que dice precios de café por Juan David, pues no dice cuál de los dos. Dice así, para el Oriente de Caldas, Bolivia, precio por arroba de café pergamino seco 214.400, Manzanares 214.500, Marquetalia 214.300, Pensilvania 214.300, San Daniel 213.700 pesos, Samaná 214.000, Monte Bonito 213.600, Arboleda 213.400 y Florencia 213.500. Bueno, no, muchas gracias a todas aquellas personas que se conectan fielmente cada 8 días. Un saludito especial para la gente de Agua Bonita, de La Palma, Santa Teresa, que también yo sé que en este momento están allá sentados descansando y al pie del programa de radio, al pie de la radio.
1: Así es, Juan. Entonces nos veo mañana en el foro a las 11 de la mañana y dentro de 8 días en el otro foro, pero ya es el viernes, no el sábado, sino el viernes. Pues, que tengan una feliz noche. Nos vemos mañana entonces en la reunión.
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0: Ángeles del Señor, bendigan al Señor, ensálcelo con himnos por los siglos. En el nombre del Padre, y del Hijo, y del Espíritu Santo. Amén. La gracia de nuestro Señor Jesucristo, el amor del Padre, y la comunión del Espíritu Santo estén con todos ustedes.
1: Con tu espíritu.
0: Hermanos, celebramos la Eucaristía en este día 2 de octubre. Oramos por las intenciones de la Iglesia Universal. Nos presentamos también todos nosotros ante el altar del Señor. Hoy la Iglesia celebra la memoria de los santos ángeles custodios. Oramos por el eterno descanso de Juan Felipe González Toro. Pedimos que el Señor le tenga en su santa gloria, uniéndonos a las intenciones de su mamá. El Señor Jesús, que nos invita a la mesa de la palabra y de la Eucaristía, nos llama ahora a la conversión. Reconozcamos, pues, que somos pecadores e invoquemos con esperanza la misericordia de Dios. Yo confieso ante Dios Todopoderoso y ante ustedes, hermanos, que he pecado mucho de pensamiento, palabra, obra y omisión. Por mi culpa, por mi culpa, por mi gran culpa. Por eso ruego a Santa María, siempre Virgen, a los ángeles y a los santos y a ustedes, hermanos, que intercedan por mí ante Dios nuestro Señor. Dios Todopoderoso, tenga misericordia de nosotros, perdone nuestros pecados y nos lleve a la vida eterna.
1: Amén.

Hoy en la Eucaristía también encomendamos la vida, el ministerio y la salud del Padre Alexander Muñoz, hoy en el primer aniversario de su ordenación sacerdotal. Oh Dios, que en tu providencia inefable te has dignado enviar a tus santos ángeles para nuestra custodia, concede a los que te suplicamos ser defendidos siempre por su protección y gozar eternamente de su compañía. Por nuestro Señor Jesucristo.

0: Lectura del libro del Éxodo. Esto dice el Señor: voy a enviarte un ángel por delante para que te cuide en el camino y te lleve al lugar que he preparado. Hazle caso y obedécele. No te rebeles, porque lleva mi nombre y no perdonará tus rebeliones. Si le obedeces fielmente y haces lo que yo digo, tus enemigos serán mis enemigos y tus adversarios serán mis adversarios. Mi ángel irá por delante y te llevará a las tierras de los amorreos, hititas, perisitas, cananeos, heveos y jebuseos, y yo los exterminaré. Palabra de Dios.
1: A sus ángeles ha dado órdenes para que te guarden en tus caminos.
2: A sus ángeles ha dado órdenes para que te guarden en tus caminos.
1: Tú que habitas al amparo del Altísimo, que vives a la sombra del Omnipotente, di al Señor, refugio mío, alcázar mío, Dios mío, confío en ti.
2: A sus ángeles ha dado órdenes para que te guarden en tus caminos.
1: Él te librará de la red del cazador, de la peste funesta. Te cubrirá con sus plumas, bajo sus alas te refugiarás, su verdad es escudo y armadura.
2: A sus ángeles ha dado órdenes para que te guarden en tus caminos.
1: No temerás el espanto nocturno, ni la flecha que vuela de día, ni la peste que se desliza en las tinieblas, ni la epidemia que devasta a mediodía.
2: A sus ángeles ha dado órdenes para que te guarden en tus caminos.
1: No se acercará la desgracia, ni la plaga llegará hasta tu tienda, porque a sus ángeles ha dado órdenes para que te guarde en tus caminos.
2: A sus ángeles ha dado órdenes para que te guarden en tus caminos.

En aquel momento se acercaron los discípulos a Jesús y le preguntaron: ¿Quién es el mayor en el reino de los cielos? Él llamó a un niño, lo puso en medio y dijo: En verdad les digo que si no se convierten y se hacen como niños, no entrarán en el reino de los cielos. Por tanto, el que se haga pequeño como este niño, ese es el más grande en el reino de los cielos. El que acoge a un niño como este en mi nombre, me acoge a mí. Cuidado con despreciar a uno de estos pequeños, porque les digo que sus ángeles están viendo siempre en los cielos el rostro de mi Padre celestial.

Al celebrar a los santos ángeles custodios, celebramos una verdad de fe. La verdad de fe que consiste en que nosotros, como creyentes en Jesucristo, creemos en los seres eminentemente espirituales y celestiales que están de cara a Dios, de frente a Dios, que le alaban, que le glorifican y que a la vez nos cuidan a nosotros, a los hijos de Dios. Esta es una verdad de fe. Cuando afirmamos en el credo que creemos en la vida eterna, que creemos en lo visible y lo invisible, que creemos en los tronos, dominaciones, principados, potestades, pues estamos afirmando la fe en los santos ángeles. Hace 2 días que celebrábamos a los santos arcángeles Miguel, Gabriel y Rafael, los ángeles mayores, los arcángeles. Y hoy la Iglesia nos invita para que celebremos a los santos ángeles custodios, para que celebremos también al que conocemos como a nuestro ángel de la guarda. Cada vez que viene una criatura al mundo, cada vez que es concebido una, que es concebida una persona, inmediatamente le es asignado por parte del Señor un ángel para que le ayude, para que le guarde, para que le vaya conduciendo por el camino, para que le custodie. Y esto se debe a la gran bondad, a la providencia y a la misericordia de Dios. ¿Por qué el Señor ha puesto a estos seres a nuestro servicio? Porque Él a nosotros nos ama entrañablemente y porque Él ante todo quiere nuestra salvación. Esa es la voluntad de Dios, que todos los hombres y las mujeres nos salvemos y que podamos llegar al final de nuestros días a la patria del cielo. Tanto nos ama Dios que no nos ha dejado a nuestra suerte, que no nos abandona, sino que ha enviado a estos seres angélicos para que nos vayan conduciendo por el camino del bien. Afirmar la fe en los santos ángeles significa que nosotros esperamos también llegar allí a la presencia de Dios, donde están los ángeles alabando y glorificando el nombre del Señor. Pero también afirmar la fe en los santos ángeles significa que nosotros debemos mantenernos en el cuidado de nuestra vida, viviendo en prudencia, porque ciertamente tenemos al ángel de la guarda, tenemos al ángel custodio, pero esto no significa que nosotros nos desentendamos de nuestra vida y de la vida del prójimo, de la vida de los demás. Por ahí se dice que cuando alguien va conduciendo, si pasa de 80 kilómetros por hora, el ángel de la guarda se baja del auto. Es que hay que ser prudentes también. Hay que ser responsables de nosotros mismos, de nuestra vida, de aquellos con los cuales convivimos. Y lo otro es que debemos ser ángeles también para los demás. Cuidar a aquellos que se nos han encomendado. Por ejemplo, cuando una madre cuida de sus hijos, se convierte en un ángel para ellos. Cuando un papá se interesa por sus hijos, cuando un papá se convierte también en custodio para sus hijos, es como un ángel para ellos. En el plano de la amistad o en el plano de la familiaridad, también debemos ejercer esta misión.
ser ángeles para nuestro prójimo, ayudarlos para que sigan los caminos de la verdad, de los caminos de Dios. Y si vemos que si hay un hermano nuestro que se está perdiendo, pues no podemos dejarle a su suerte, sino que hay que acompañarle. Creer pues en que el Señor nos ha enviado a estos santos ángeles que nos ayudan, que nos protegen, es afirmar que el Señor ante todo busca nuestro bien, es afirmar que Él es bueno, que Él es misericordioso, que Él es santo y que así como los ángeles le alaban y le glorifican todos los días eternamente en su presencia, también nosotros debemos glorificar el nombre de Dios. Tengamos una fe en los santos ángeles, pero una fe madura, una fe basada en la Sagrada Escritura y basada en la tradición, porque hoy en día se está desviando la fe en los santos ángeles. Hoy la angelología moderna quiere llevarnos a una fe que no es la fe de la Iglesia Católica, sino que es más bien lo que nos está proponiendo la nueva era. A la nueva era le encantan los ángeles, a la nueva era le encanta poner nombres raros a los ángeles y que hay un ángel para cada cosa, para cada situación, para cada emprendimiento, cuando la Iglesia no nos ha enseñado eso, tampoco lo encontramos en la palabra de Dios o en la tradición. Mucho cuidado, queridos hermanos, con desviar nuestra fe, cayendo en las redes de la nueva era, porque como les digo, a este movimiento le encanta hablar de los ángeles, pero para apartarnos de la fe en Jesucristo el Señor, porque el centro siempre va a ser la obra de redención que ha llevado a cabo el Señor Jesús. Los ángeles están al servicio de la obra de la redención del Señor Jesucristo. Los ángeles están al servicio de Dios y están para ayudarnos, para custodiarnos y protegernos a nosotros los seres humanos. Pero no podemos poner a los ángeles por encima de Dios como pretende la nueva era. Cada vez que nos hablen de los ángeles, averigüemos muy bien, profundicemos, vayamos a la Sagrada Escritura, vayamos al Catecismo de la Iglesia Católica para que nuestra fe en ellos sea una fe basada en la enseñanza de Dios, basada en la enseñanza de la Iglesia. Que el Señor pues nos siga bendiciendo y que nosotros reafirmemos nuestra fe en la vida eterna, reafirmemos nuestra fe en nuestro ángel de la guarda, en nuestro ángel custodio, y que demos gracias todos los días al Señor, porque Él, con estos seres tan especiales, seres totalmente espirituales, quiere conducirnos a todos al cielo. Amén. Presentémosle al Señor nuestras intenciones en este día, nuestras necesidades. Hagámoslo con mucha fe, con mucha devoción.

0: Hermanos, sintiéndonos solidarios de las ansias y esperanzas de todos los hombres, dirijamos al Padre nuestra oración. Por la Iglesia, para que fiel a su Maestro, aparezca ante el mundo como sal de la tierra y luz que alumbra en las tinieblas, roguemos al Señor. Escúchanos, Señor, digamos.
1: Escúchanos, Señor.
0: Por la paz del mundo, para que se alejen de los pueblos el hambre, las calamidades y las guerras, roguemos al Señor.
1: Escúchanos, Señor.
0: Por todos los hombres del mundo que padecen hambre o enfermedades, por los emigrantes, los desterrados, por los privados de libertad y todos los que sufren, roguemos al Señor.
1: Escúchanos, Señor.
0: Por nosotros mismos, para que nuestras vidas se vayan transformando en testimonio transparente del amor de Dios, roguemos al Señor.
1: Escúchanos, Señor.
0: Guarda, Padre, con amor a tu pueblo y concédenos lo que con fe te hemos pedido por Jesucristo nuestro Señor.
1: Amén.
0: Amén.

0: En el momento de presentar el sacrificio de toda la iglesia, oremos a Dios Padre Todopoderoso.
1: Señor, reciba de tus manos este sacrificio para la alabanza y gloria de su nombre, para nuestro bien y el de toda su santa iglesia.
0: Recibe, Señor, los dones que te presentamos en honor de tus santos ángeles y concédenos por tu bondad vernos libres con su continua protección de los peligros presentes y llegar felizmente a la vida eterna. Por Jesucristo nuestro Señor.
1: Amén.
0: El Señor esté con ustedes.
1: Con su espíritu.
0: Levantemos el corazón.
1: Lo tenemos levantado hacia el Señor.
0: Demos gracias al Señor nuestro Dios.
1: Es justo y necesario.
0: En verdad es justo y necesario. Es nuestro deber y salvación darte gracias siempre y en todo lugar, Señor Padre Santo, Dios Todopoderoso y Eterno, y proclamar tus alabanzas en tus ángeles y arcángeles, pues lo que se honra verdaderamente en ellos redunda en tu grandeza y gloria. Siendo ellos dignísimos de todo honor, tú eres inmenso y has de ser reconocido sobre todas las cosas por Cristo Señor nuestro. Por él, la multitud de los ángeles celebra tu majestad. A ellos nos unimos en gozosa adoración, cantando a una sola voz tu alabanza.

Santo eres en verdad, Señor, fuente de toda santidad. Por eso te pedimos que santifiques estos dones con la efusión de tu Espíritu, de manera que se conviertan para nosotros en el cuerpo y la sangre de Jesucristo nuestro Señor, el cual, cuando iba a ser entregado a su pasión voluntariamente aceptada, tomó pan, dándote gracias, lo partió y lo dio a sus discípulos diciendo: tomen y coman todos de él, porque esto es mi cuerpo que será entregado por ustedes.

Del mismo modo, acabada la cena, tomó el cáliz y dándote gracias de nuevo, lo pasó a sus discípulos diciendo, tomen y beban todos de él, porque este es el cáliz de mi sangre, sangre de la alianza nueva y eterna, que será derramada por ustedes y por muchos para el perdón de los pecados. Hagan esto en conmemoración mía.

0: Así pues, Padre, al celebrar ahora el memorial de la muerte y resurrección de tu Hijo, te ofrecemos el pan de vida y el cáliz de salvación y te damos gracias porque nos haces dignos de servirte en tu presencia. Te pedimos humildemente que el Espíritu Santo congregue en la unidad a cuantos participamos del cuerpo y la sangre de Cristo. Acuérdate, Señor, de tu Iglesia extendida por toda la tierra y con el Papa León, con nuestro obispo Genzi Martínez y todos los pastores que cuidan de tu pueblo, llévala a su perfección por la caridad. Acuérdate también de nuestros hermanos que durmieron en la esperanza de la resurrección. Acuérdate, Padre, de Juan Felipe González Toro y de todos los que han muerto en tu misericordia. Admítelos a contemplar la luz de tu rostro. Ten misericordia de todos nosotros. Y así con María, la Virgen Madre de Dios, Nuestra Señora de los Dolores, su esposo San José, los apóstoles, los mártires y cuantos vivieron en tu amistad a través de los tiempos, merezcamos por tu Hijo Jesucristo compartir la vida eterna y cantar tus alabanzas. Por Cristo, con Él y en Él, a ti Dios Padre Omnipotente, en la unidad del Espíritu Santo, todo honor y toda gloria por los siglos de los siglos.
1: Amén. Amén.